Y estoy aquí nuevamente contigo, manito comadrita, Paco de Guanajuato, acompañándote aquí en 107.1 La Z, la radio de Neta. No te vayas porque más adelante vienen tus premios, tu buena música. Y fíjate que todavía siguen con esta demanda de Belinda. Acuérdate que Lupillo Rivera sacó un libro en el cual, pues, mencionaba a Belinda y que sí, que el otro, y que Belinda lo, pues, que hubo de que lo demandó. Y pues, ¿cómo va con eso? ¿Piensan llegar a un acuerdo? ¿Piensan soltarle una lana o piensan seguir luchando contra la demanda? Bueno, pues eso lo conoceremos en cuestión de minutos. No te vayas.

0: vamos con los saludos del WhatsAppazo.
1: Ay, saludazos, mi hermano, por ahí para la trocona que anda por ahí rayando a mis cuñados, el morrito de Covadonga City, el chongolo. Y hoy un tempranazo, me metí un tempranazo, pato, porque me acalambré de los dedos, pato, por el calor. Y ahí por la racilla de la Clean Skate, que anda ahí sudadilla todavía los chavos, pero ánimo al cuadro, mis chavos. Todo para adelante, nada para atrás.
0: ¿Y qué esperas? Manda el tuyo al 512-481-1071.

0: Lupillo Rivera, pues comenta de que quieren llegar a un acuerdo con Belinda, con ese, pues con esa demandota que les tienen, ¿verdad? Porque pues fue una demanda bien y bonito, por ahí se dice que Belinda pues está pidiendo las perlas de la Virgen, y pues con mayor razón, imagínate que de repente de ti hablen en un libro, no, pues no, escuchemos.
1: Hemos buscado al máximo llegar a un acuerdo, ¿no? En el que ambas partes queden satisfechas y esto se acabe. Será conforme a estricto derecho todo. Lo que yo le he dicho es, ni Lupillo tiene el tiempo para estar atendiendo un juicio de esto y venir a que tiene que declarar que su confesional, que ni Belinda. Entonces, yo les, lo que les he dicho es, aquí no va a haber más que tienen que venir porque tienen que venir y están seguros que quieren enfrentarse a todo esto.
0: ¿Cómo la ves? Pues que le suelte un lanón, ¿verdad que sí? Que le suelte un lanón y ya, que se quiten de eso. Vámonos con más música, súbele, un fuerte abrazo.

¿Qué pasó, comadrita? ¿Te gusta vestirte con una mini? Son 107.1 de la Zeta, la radio de Neta, y contigo tu amigo Paco de Guanajuato. Gracias por escucharnos, gracias por estar con nosotros. Oye, recuerda que yo estoy contigo, pues, con el Pato Herrada, acompañándolos ahí, echando un poquito de relajo, poniendo un poquito de risa y todo eso, y pues ahorita, ya sabes, en las tardes, pues, te acompaño yo solito. Oye, déjame, te cuento que vienen boletos para los gemelos, ¿eh? ¿Tú qué quieres ir a ver a los Twinkies? Bueno, pues, ya viene esa oportunidad. Por lo pronto, ¡súbele!

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Es jueves y el cuerpo lo sabe. Sabe que viene el fin de semana y sabe que para el próximo fin de semana, pues obviamente nos vamos a ir al baile, porque el sábado 8 de agosto a Plaza de Toros R3 llegan nada más y nada menos que los gemelos, ¿eh? En el escenario se presentan los Twinkies, los gemelos, los originales de San Juan, los últimos del Topo Chico, Grupo Nativo y Sexta Edición. Manito comadrita, es momento de que me marques al 512-481-1071. Llamada fuera del aire. Si eres llamada 7, pues ahora sí que te ganas tus boletos y ya vengo para anunciar a la persona ganadora. ¡Súbele! Por lo pronto, los dos de Tamaulipas. ¡Vámonos!

Oye, saludos a nuestro amigo Tobías Moreno, que se ganó sus boletos para irse a ver a nada más y nada menos que a los gemelos. Manito, comadrita, más boletos más adelante, ¿sale? ¿Vale? Por lo pronto ya regreso para platicarte acerca de este calorón que nos está abrumando aquí en Texas. Y aunque de repente sales y te estás sofocando, pues déjame te cuento que no está tan caliente como parece, ¿eh? ¡No te vayas!

Bienvenidos a 107.1 La Z. Tú que te encuentras en Kyle, tú que te encuentras en Bastrop, tú que te encuentras en Pflugerville, donde quiera que estés, gracias por sintonizarnos. Un fuerte abrazo y dale duro a esa chamba, manito comadrita. Y si tu chamba es estar, pues ahora sí que en la intemperie has de haber sentido esos calorones, ¿verdad? Que abruman. Y a veces puedes decir, no, hombre, deberemos de estar, yo creo que a más de 100 grados. Pues curiosamente, hasta finales de julio, manito, Camp Murray ha registrado solamente 3 días. Arriba de los 100 grados, manito. El problema es que la humedad de aquí de Austin hace que nuestro cuerpo sienta una temperatura mucho mayor. Podemos sentir que está alrededor de 110 grados cuando realmente no lo está. Sabemos que aquí Austin pues está lleno de lagos y que si manantiales y que si ríos, y pues la humedad de eso, manito, hace que sintamos un calorón como si estuviéramos, pues ahora sí que no sé, en el mero desierto. ¿Cómo la ves? Ahora es con más música. Eso sí, recuerda de hidratarte siempre y si trabajas en la intemperie, ponerte tu bloqueador solar.

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2: ¿Sabías que los flamencos no nacen de color rosa? Los polluelos nacen grisáceos o blancos. Su característico color aparece por pigmentos llamados carotenoides, presentes en su alimentación.
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sonando en tus bocinas, en tu carro, en tu trabajo, en tu teléfono, donde quiera que estés. Somos 107.1 La 7 y contigo tu amigo Paco de Paseo el Grande, Guanajuato. Manito, comadrita, eso de los chismes, las críticas, a veces uno somos bien buenos para criticar, ¿verdad que sí? O a veces escuchamos a muchos que son muy buenos, pero ¿tú conoces a alguien que absolutamente no critica a nadie? ¿Que nunca has escuchado que esa persona critique? Sí las hay, y ya venimos a hablar de esas personas. ¡No te vayas!

0: ¿O hasta qué o hasta dónde, mamacita? ¿O hasta que me mate?
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2: Aquí por el 35, escuchando la 107.1, la Z. Pero mandan saludos también para mi gente de Guerrero, de parte del MG de la Sierra, compadre. No, nomás manden saludos a los de San Luis y sus alrededores, compadre. Acuérdate de Guerrero, papá.
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107.1, la 7 con toda la actitud. Te saluda tu amigo Paco de Guanajuato. Mira, manito, que es difícil de creer que haya personas que no critiquen, que no señalen. Pocas, hay pocas, pero las hay, ¿eh? ¿Qué dice de ti que no andes criticando a los demás? Hay gente que no se mete en chismes, manito, que no anda hablando ni mal del vecino, tampoco anda buscando que si fulanito hizo esto, que si menganito hizo lo otro. La psicología relaciona esto con las personas pues más empáticas y con menos necesidad de compararse con los demás. Ojo, no quiere decir que nunca juzgan, claro, ven cosas que no les gustan, ¿verdad? La diferencia es que no sienten la necesidad de andar contándoselas a medio mundo. Y fíjate lo curioso que esto no viene con educación, manito, ya es la forma de ser de la persona. Y si tienes una persona al lado, pues con estas características, manito, comadrita, tienes un tesoro andante, cuídalo. Vámonos con más música.

en el botecito aquí en 107 euros la Z. Ay, manito, comadrita, acuérdate que muy temprano llega el mañanero con el zorrillo, con la flaquita y con DJ Luis el de San Luis. La neta está muy bueno, mucha risa y obviamente muy buen contenido de esos chamacones en la mañana para que los escuches muy temprano, a eso de las 6 de la mañana ya están aquí bien prendidos. Oye, manito, para que tú también estés bien prendido, por ahí vengo con la oportunidad de que te vayas al concierto de nada más y nada menos que de la dinastía de Tuxtla, ya es este sábado, ya vengo con esos boletos.

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De esas canciones que dices, qué bonita canción está. Y más con el Javi, ¿eh? Fíjate que Anicio, manito, debo de comentarte que la voz del Javi como que no me parecía como que chida, pero ahorita que lo estoy escuchando, no, la neta, canta bien bonito, por eso lo tenemos aquí en 107.1 La Z. Quienes cantan bien chido, manito, son la dinastía de Tuzantla, los Indomables de Cedral, las Estrellas de Tuzantla, Dueto Los Armadillos y los Auténticos de Tierra Caliente, llegan este próximo sábado, 1 de agosto, a Plaza México, en un jaripeo baile, manito, de lujo. Aguas, que las puertas se abren a las 5 de la tarde para que no llegues. A veces ya quieres llegar ya hasta la medianoche, ya cuando ya no hay nada, manito. No, llégale temprano. Los niños menores de 12 años entran gratis y los boletos a la venta están en tiquetón.com. Por lo pronto, si eres llamada 7 al 512-481-1071, te vas de gratis, te vas de grapa y a la gorra ni quien le corra. Espero tu llamada.

Felicidades a Vanessa Guzmán, que se ganó sus boletos para irse a ver a nada más y nada menos que a la dinastía de tu santa, Vanesita. Ahí nos llevas, ¿eh? Y si no nos llevas, pues, ¿qué te puedo decir? Tomas muchas selfies, muchas historias, y pues ahí nos etiquetas en Instagram para repostearte, ¿vale? Oye, Manito y comadrita, ya regreso, porque esto que te voy a platicar a continuación nos pasa absolutamente a todos. Cuando entras de un cuarto a otro y se te olvida a lo que ibas. Ay, ¿a qué venía? Y ay, ¿por qué estoy aquí? Bueno, eso es más común de lo que crees y nos pasa absolutamente a todos. Lo platicamos en cuestión de minutos.

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Y ahora sí, manito, comadrita, agárrate hasta la uña enterrada, porque yo sé que esto nos pasa, ¿eh? Y luego a veces uno, pues, le da pena aceptarlo, porque vas a decir, no, hombre, van a pensar que estoy loco, estoy loca, de que se me olvidan las cosas. ¿Te ha pasado que de repente llegas a tu recámara, verdad? O vas a la cocina y dices, ¿a qué venía? O de repente te subes al carro, ¿a qué venía? ¿Te ha pasado? Pues déjame te cuento que resulta que al pasar de un lugar a otro, es decir, vas a la cocina por una cuchara, pero estabas en la sala, y pues al regresar, aunque sean solamente escasos pasos, se te olvida. Resulta que al pasar de un lugar a otro, nuestro cerebro puede sentir que empezó una nueva actividad. Por unos segundos se nos va lo que íbamos a hacer. Por eso, manito, regresar al cuarto, regresar a la sala donde inicialmente pues dijiste, oye, me voy a levantar para hacer esto, eso ayuda a acordarte de las cosas, ¿eh? Así que pues ahí te lo encargo. Vámonos con más música.

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5: ¿Sabías que el código QR fue creado originalmente para la industria automotriz? Fue desarrollado en Japón en 1994 por Denso Wave para rastrear piezas durante la fabricación de automóviles. Décadas después, terminó siendo parte de nuestra vida cotidiana.
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Oye, qué buena música de Grupo Duelo. Disfrutamos aquí en 107.1 La Z. Oye, no te despegues, manito comadrita, que en esta hora te ganas tu registro. Tu registro para que te vayas a ir a ver Intocable, ¿ok? Tu registro. También, es más, ya regreso para platicarte, manito. Voy a estar a control remoto este próximo sábado. Y justamente llevo boletos para Intocable. Y también llevo tarjetas de regalo de $50. Eso se va a poner muy bueno. Es más, ya vengo para decirte dónde. Para que me acompañes.

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Una de las canciones más pedidas aquí en 107.1 La Z, y una de las canciones que, pues, muchos nos sentimos muy identificados, ¿verdad? Ellos son los Tigres del Norte aquí en 107.1 La Z. Manito, comadrita, este próximo sábado voy a estar a control remoto con mis amigos de Cricket Wireless aquí en el 9200 North Lamar Boulevard, aquí atrásito de la radio, 9200 North Lamar Boulevard, ahí cerquita de la Rumber. Ahí vamos a andar, ¿eh? Con nuestros amigos de Cricket Wireless. Déjame te cuento que llevo boletos para Intocable, claro, llevo boletos para Intocable y llevo tarjetas de regalo de $50, manito. Pues fíjate que con esas tarjetas que si puedes echar gasolina, que si quieres pa' lonchecito, pa' esto y pa' lo otro, que si los niños quieren que les compres algo por internet, para eso te van a ayudar mucho esas tarjetas, ¿ok? 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

año. Yo soy tu maestro a través de 107.1 La Z, la radio de Neta. No, yo no puedo decir que soy tu maestro porque no tengo tanta experiencia. Oye, oye, manito, comadrita, déjame te cuento que si tú tienes gatos y de repente escuchas ruidos extraños, no vayas a pensar que son obra del más allá, ni que se estén peleando con un fantasma. No, fíjate que los gatos tienen una fonética increíble. Ya vengo para hablar de eso. No sabes de lo que son capaces de hacer. Ya vengo.

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0: Ya, en tus noches, aquí en 107.1 La Z. Por lo pronto, aquí te dedico esta canción. ¡Súbele!
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Bienvenidos a 107.1, la Z de la radio de Neta. Por ahí viene música de Jenny Rivera. También por ahí viene algo de banda Recoditos. Y antes de pasar con el Coyote y su banda, de lo que te voy a hablar no es de coyotes, pero puede hacer algo que hace un coyote, que hace un perro. Aunque asociamos el maullido, ¿verdad?, pues con los gatos, su aparato vocal, manito, les permite producir sonidos que parecen, pues ahora sí que como un ladrido. Por eso, si tú tienes perritos y conviven con gatos, o de repente, no sé, escuchas como que el arar y dices, ah, caray, ya se le metió el chamuco al gato, tranquilo, que los gatos pueden hacer eso y más. Inclusive, de repente, su tipo maullido puede formar como palabras, como decir mamá, como decir, pero es por, así son los gatos. Por eso, si un día de repente lo escuchas ahí, haciendo una averiguata, tranquilo, no le vas a echar agua bendita. Eso es parte de los gatos, algo que quizá no sabías. No te vayas, Benito Comadrita, que para ahí viene tu registro para irte a ver Intocable.

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Oye, manito, pues sí, prepárate, porque el sábado 14 de noviembre ibas a decir, no, Paco, espérate. Deja primero que termine julio, ya después hablamos de noviembre, manito, en un abrir y cerrar de ojos se va el tiempo, y después a la mera hora andas ahí mandando mensajes a un día antes del concierto. ¡Hay boletos! ¡Todavía hay boletos! Cuando, pues, ahorita, desde un principio te estamos comentando que marques, manito, ya ves, ya hasta saliste regañado. Fíjate que este próximo sábado 14 de noviembre llega nada más y nada menos que Intocable aquí en el HB Center de Cedar Park. Te comento, manito, comadrita, que los boletos ya los encuentras a la venta en Ticketmaster.com. El día de mañana, manito, viernes 31, aquí con el Pato, con la güerita y conmigo tu amigo Paco de Guanajuato, pues estaremos dando el nombre de las personas ganadoras, porque este es tu registro. Regístrate en este momento al 512-481-1071, llamada 7 se registra.

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ser, papá. Te saluda tu amigo Paco de Guanajuato, de Paseo el Grande, Guanajuato, México. ¡Arriba, México! ¡Sí, señor! De Guanajuato para todo el mundo. La neta, me encanta mucho mi estado. En general, me encanta todo México, ¿eh? Todo México es bellísimo, chulísimo. No se diga sus tradiciones, su comida. ¡Uy, manito! No, eso es un verdadero agasajo. Tomarse una tacita de café en México. Oye, manito, comadrita, déjame te cuento que ya regresamos. Hablando de México, a quienes orgullosamente representan nuestros amigos de Calibre 50. ¡No te vayas!

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0: Alineros cabritos de los originales de San Juan a través de 107.1 La Z. Súbele, Brito, súbele, que mira. Nuestros amigos de Calibre 50, ¿verdad? Pues ellos son dignos representantes de la música mexicana, pero también a quienes representan, escucha.
1: Estamos en el corazón de la música sinaloense. Mazatlán, Sinaloa se caracteriza como la cuna de la música de banda. No solamente Mazatlán, sino todo el estado es muy bien reconocido por la música tan bonita que nos representa, como el norteño banda, la música campirana, la música banda. Somos orgullosos y lo digo por mí, lo digo por todos mis compañeros, de representar nuestro estado mundialmente.
0: ¡Ay, claro! Pues es que lo están representando Sinaloa como debe de ser. Yo por eso tomé Paco de Guanajuato, también represento a Guanajuato, represento a las momias, aunque de momia no tengo ni cuerpo, manito. Más bien parezco la bola de Celaya. ¡Vámonos con más música, súbele!

bota y bota y más pelotas, tu amigo Paco de Guanajuato, 1571 La Z. Oye, me traen de carrilla ahí en el Instagram sobre lo de la bola de Celaya. Es que, fíjate, una de las cosas más emblemáticas de Celaya es la bola de agua que está ahí en el centro. Ahí en el centro, ahí enfrente de la iglesia de San Francisco, está una bola de agua que es muy representativa de, pues, de Celaya, ¿verdad? Pero bueno, manito comadrita, déjame te cuento que viene la oportunidad de que te vayas a ver a los Twinkies, a los gemelos, este próximo sábado 8 de agosto a Plaza de Toros R3. Si tú quieres estar ahí, yo te invito para que no te vayas.

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Oye, manito, pues sí, esos boletos te los puedes ganar en este momento al 512-481-1071. Si eres llamada 7, te ganas esos boletos. 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Fuera del aire, saco tu llamada y muchísima suerte y que Dios te haga recompensado.

Rosemary Kelly, que le gusta mucho la música en español y que quiere ir con su novio mexicano, Rosemary. Gracias, gracias. Fíjate que es gratificante saber que hay personas que no hablan, pues ahora sí que 100% del español, pero que les gusta mucho este tipo de música. Rosemary, un fuerte abrazo y qué chido que te ganaste tus boletos. Oye, no te vayas, que ya vinimos con tus saluditos del WhatsAppazo. Súbele, 512-481-1071.

En este día con los Tucanes de Tijuana, 107.1 La Z, la radio de Neta. Oye, saludos por acá a nuestra amiga Mónica, saludos a nuestro amigo Jorge, también saludos a nuestra amiga Rosita, a nuestra amiga Yolanda, gracias por sus mensajitos, a Julita que siempre manda mensajes, gracias, gracias. Recuerden que esta es tu estación, esta es tu música, ahí nos estamos echando el chal, nos estamos mandando puros emojis, la neta la estamos pasando, gracias por ser nuestra compañía. Por cierto, nuestra amiga Yolanda quiere esta canción de Alacranes Musical, sube. ¡Vale!

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Escuchamos a Marco Antonio Solís y a Karol G, quienes pues nos deleitaron con esta canción, que por cierto, Karol G ya inició su tour Tropicoqueta. Y la neta, pues esperamos por cuando menos escucharla de afuerita, escucharla de afuerita. Oye, Marito, comadrita, pues te comento rápidamente que en esta hora cuchicuchi vienen más registros para que te vayas a ver intocable, ¿eh? Y fíjate que un dato curioso que te voy a platicar a continuación, chale, a mí me dio una pena de trágame tierra, porque me invitaron a una casa, me invitaron a una cena, ¿verdad? Y pues el departamento estaba chiquito, tenían un closetcito ahí. Oye, pues déjame entrar a tu baño. Ay, no, pues que no hay papel en el baño. Y pues que veo uno en el closet. No, pues que le corro, ¿verdad? Ay, pues ya fui por tu papel de baño y lo tuve que agarrar, pero pues ¿cómo? Y me dijeron, Paco, es que ese papel no es para eso, es para otra cosa. ¿Cómo que no es para limpiarse el uyuyuy? Pues ¿para qué es? Bueno, te lo platico en cuestión de minutos, no te vayas.

0: ¿Y tú ya mandaste tu audio al WhatsAppazo?
1: Quiero mandar un saludo a toda la racita de Austin, en especial para el compa Ganso y para el compa Ranas. Ahí sí, por favor, nos puedes poner un corrido ahí de Don Chente o de Don Antonio Aguilar. Saludos.
0: Todos ellos son de Neta, como 107.1 La Z. Ahora manda el tuyo.

¡Hoy no más! ¡Qué canciones tan chidotas! 107.1 La Z, la radio de Neta, contigo tu amigo Paco de Guanajuato. Y te sigo contando, manito comadrita, la tremenda vergüenza que, pues, que pasé, ¿verdad? Porque me invitaron a una comida, pasé al baño, ya no había papel, y pues allá a lo lejos se veía en el closet un rollito de papel, pues que fui, que no era para limpiarse, manito. Eso sí, suavecito y olía delicioso. Resulta que esta personita le puso suavizante de ese del que le pones a la ropa cuando la lavas, bañó el papel higiénico en suavizante y lo metió al closet, y con eso toda la ropa se le aromatizó, y con eso ya no tuvo que, pues, aromatizar extra en la lavadora su ropa. Y esto ya, esta persona dice que dura alrededor de 6 meses el olor. Entonces, dicho eso, como yo me limpié con eso, pues me ha de oler bien bonito, ¿verdad? Somos 107.1 La Z, súbele, qué ocurrencias.

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Marito, oye, ahí viene la oportunidad para que te sigas registrando para los boletos de Intocable. Y cuando te registres, ahorita en unos cuantos minutos, también te voy a decir dónde más te los vas a poder ganar. Somos 107.1 La Z, súbele.

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acompaña tu amigo Paco de Guanajuato aquí en 107.1 La Z, la radio de Neta. Este próximo sábado, manito, comadrita, voy a estar a control remoto en Cricket Wireless. Atención, mi amiga Kenia, atención. ¿Quiénes más me acompañan? Las personas que siempre me acompañan a los remotos. A la mamá de Marisol, amiga, te invito para que vayas a ese concierto yo, a ese remoto. También a Kenia, también a todas las personas que me escuchan, acompáñenme este control remoto este sábado en Cricket Wireless del 9200 North Lamar Boulevard, aquí atrásito de la radio y aquí cerquita de la Rumber. Bueno, pues ahí voy a estar de 12 a 2, voy a llevar boletos para nada más y nada menos que Intocable. No son registros, son boletos directos. En ese mismo momento te vas a ganar tus boletos. Además, también llevo tarjetas de regalo de $50. Sale, vale, este próximo sábado de 12 a 2 en el 9200 North Lamar Boulevard. Dicho esto, en este momento abro la línea al 512-481-1071. Si eres llamada 7, te inscribo para que tengas la oportunidad de ganarte esos boletos de Intocable. Que por cierto, mañana damos el nombre de los ganadores a eso de las 5 de la tarde.

Bienvenido a 107.1 La Z, bonito comadrita. ¿Tú qué andas ahí como pollo despescuezado? ¡Arriba ese ánimo! Oye, saludos a mi amigo Ángel. Ángel, que se ganó ese registro y dice que se quiere realmente ganar esos boletos porque quiere llevar a su novia a ver Intocable. Y dice, Paco, si realmente me llego a ganar esos boletos ahí, le voy a pedir que, pues, que se case conmigo. ¡Chas, manito! ¡Ojalá! ¡Sas changuitos para que te ganes esos boletos! ¡Qué maravilloso sería! ¡Vámonos con más música! ¡Súbele!

Esa es la música, los Trancazotes, el playlist del 107.1, la Z, la música que te gusta. Y contigo tu amigo Paco de Guanajuato acompañándote. Acuérdate de seguirme en redes sociales. Soy Pacolín, Pacolín lo escribes con K. Mándame mensajito, mándame en serio. Cuando menos para decir, oye Paco, ¿qué onda con los registros? ¿Qué onda con los boletos? Móchate, pues probablemente me pueda mochar. 107.1, la Z, manda unos mensajitos, sale, ¿vale? Soy Pacolín, Pacolín con K. Desde la mañana, muy tempranito, acuérdate que escuchas El Mañanero. A las 10, la Güerita con las Movidas. A las 3, El Pato. Y nuevamente tu amigo Paco de Guanajuato. A

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11: ¿Sabías que las huellas de un koala pueden parecerse muchísimo a las de un humano? Sus dedos tienen patrones de crestas y líneas tan similares que a simple vista sus huellas pueden resultar sorprendentemente humanas.
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9: ¿Sabías que las mariposas prueban sabores con las patas? Tienen receptores químicos en sus patas que les ayudan a identificar las plantas sobre las que se posan. Algo especialmente importante cuando buscan dónde poner sus huevos.
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2: Era un albañil, una monjita y un bolero. Y el albañil le dice a la monjita: mira, monjita, pues tengo ganas de aquellito. Quiero conquistarte, quiero tener contigo. No, mira, pues yo no puedo. Estoy dedicado en alma y en cuerpo al señor. Y estaba escuchando el bolero. Le dice el bolero al albañil: la monjita va todas las noches al cementerio y se pone a rezar. Y ahí puedes hacer lo que tú quieres. Y va la monjita al cementerio una noche y se la aparece el albañil disfrazado de ángel. Le dice: soy Dios. Como soy Dios, me tienes que obedecer y tienes que tener conmigo. Pues dice la monjita: haré todo lo que tú me pides, pues eres Dios. Y el albañil se quita el disfraz, ¿no? Y dice: ajá, te engañé, monjita, soy el albañil. Se quita el disfraz la monjita: yo también te engañé, soy el bolero.
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7: ¿Sabías que las manzanas flotan en el agua? Una parte considerable de su volumen es aire, lo que hace que su densidad promedio sea menor que la del agua y por eso flotan.
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8: ¿Sabías que tu cuerpo produce aproximadamente entre medio litro y litro y medio de saliva al día? Aunque normalmente ni lo notas, las glándulas salivales trabajan constantemente. La saliva ayuda a lubricar los alimentos, facilita la deglución y comienza parte del proceso digestivo.
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9: ¿Sabías que los flamencos no nacen de color rosa? Los polluelos nacen grisáceos o blancos. Su característico color aparece por pigmentos llamados carotenoides, presentes en su alimentación.
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18: 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Todo eso aquí a través de 107.1 La Z. Vámonos con más trancazos de neta.

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Oso Beneta en la Z, bonita mañana de viernes, es fin de semana, a las 6 comienza el mañanero, no le vayas a cambiar, traemos un chorro de cotorreo, vamos calentando motores, que Dios nos cuide y nos proteja donde vayamos, eso sí, mucha precaución en las carreteras, y ya sabes, el día de hoy, escuchar todo el día la Z, porque aquí está la diversión, los premios, las promociones, y mucho más. ¡Súbele, buenos días!

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0: mi querido DJ Luis.
1: Es viernes y el cuerpo lo sabe. Es viernes y el cuerpo lo sabe.
0: Eso sí.
1: Es viernes y el cuerpo lo
2: sabe. Ay, ¿qué van a hacer? ¿Qué van a hacer? Cuéntelo. ¿Ya se levantaron o todavía no?
0: Ey, ey, yo vengo bien relax ahorita, mi querido DJ Luis.
2: No, fíjate que yo vengo fresquezón, ando aliviado. Esta semana, fíjate que como que he dormido bien, carnal. La neta, he descansado bien.
0: A mí.
2: Y tempranito, y me duermo temprano.
0: Oh,
2: eso, sí, eso sí, por mucho tiempo, fíjate que como, pues obviamente, como soy DJ, y estaba en los clubs, honestamente, yo batallaba mucho para dormir temprano, carnal. ¿Neta? No, mucho. Pues estaba acostumbrado a dormirme ya mínimo cuatro de la mañana.
0: Oye, sí, cierto.
2: Entonces, ya, cuando.
0: Por años.
2: Cuando empezamos ya en este turno de la mañana, pues ya nos acostumbramos, gracias a Dios, a dormirnos temprano, ya nos da temprano como nos da temprano sueño y, y pues ya.
0: Oye, no,
2: ya, ya estamos del otro lado, gracias a Dios.
0: No, qué bueno, fíjate, no, yo la verdad, tu compa Zorrillo anda, pero hijo eso.
2: El Zorrillo.
0: No me dejaron dormir anoche, Zorrillo, carnal. No, hombre, vengo, carnal, bien deshuesado, la neta que sí. Hijo eso. No, hombre, carnal, hijo eso.
2: Y lo peor, Zorrillo, lo peor es que no te da ni tantita pena, dijo Alejandro Fernández.
0: No, pues para eso es, carnal, para eso es.
2: No,
0: un saludo para la Lucy. Que ya, híjole.
2: Y todas tus amigas que te acompañaron anoche.
0: Sí, sí. Saludos, ya saben quién son. Saludos para la baby, saludazos para allá.
2: Era todo despeinado, Zorrillo.
0: Carnal,
2: neta, carnal. Era todo despeinado, todo.
0: Neta que sí.
2: Despeinado también.
0: Va, cómo no. Mira, si te contara. Bueno, ¿sabes qué? Vamos a regresar ahorita con saludazos.
2: Órale.
0: A través del el WhatsApp.
2: 512-481-1071. Comunícate audio, texto, llamada, lo que sea. Pidan sus correos. Feliz mañanita, viernes.
0: Y también, oye, ahí viene el secreto de la troca. No me acordaba, mi DJ Luis.
2: Órale,
0: también.
2: Sobres.
0: Ah, este es el mañanero. Buenos días.

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0: dijo?
1: Buenos días. No, pues quién sabe. Es el mañanero. Oye, vamos con todo por acá en el WhatsApp 512-471-1071. Saludos para mi camarada Rufino. Anda pidiendo algo Valentín y Lizalde. Ahorita lo ponemos con muchísimo gusto. Oye,
0: a toda la gente de Lockhart, saludos reportándose. A la gente por allá de Viura también, saludos hacia el sur. A la gente por aquí, a ver dónde está. Aquí está el otro. Mira, pues ahí cerquita la gente del meritito Creedmoor también que se reportan.
1: Saludazos. Oye, por acá dicen, Zorrillos, que por qué no invité. Miren, camaradas, mis discípulos ya saben que sí, pero si voy a ser como solo, tengo que ser como solo porque tengo que disfrutar. Nomás quiero decir, ¿ya ves el café que está allá afuera, Luis?
0: No lo digas. No, neta, sí. Sorrio, no lo digas.
1: Nomás quiero decir que ese café que está afuera nos lo dan negro. La compañía nunca. Nunca pone leche en ese café, carnal.
0: Ah, bueno, sí.
1: Haz de cuenta tu compa Zorrillo el día de hoy. Mira, ¿sabes qué?
0: Ay.
1: Vamos a ponernos serios, carnal. Tenemos que decir el secreto de la troca. Hijo eso.
0: A ver.
1: Eso sí, la neta, está muy...
0: ¿Está pesadón o qué?
1: Sí, la verdad que sí.
0: A ver.
1: No quería decir esto, pero ahí va. Ahí te va, esta.
0: Pues ya, Zorrillo, ya.
1: Espérame, me estoy acordando, carnal, de algo. Mira, dice, hola, buenos días, somos una cuadrilla de 6 framers aquí en Austin. Entre nosotros tenemos un acuerdo, cada viernes a uno le toca llevar comida al jale. Para todo el equipo. La mayoría, cuando nos toca, nos rifamos. Unos llevan carne asada, otros pollo. Dale. Otros pollo con arroz. Otros, unos compran pizzas, otros hamburguesas. O hay unos que hacen un guisado para que todos comamos bien. Pero hay un compañero que cada vez que le toca, siempre sale con la misma. Llega con maruchán o hace sándwiches de pan con salchicha, nomás partida a la mitad y una rebanada de queso. Y todavía dice: ahí está la comida, raza.
0: Éntrale. ¿Por qué le hacen tanto de todos? Ahí está la comida, ¿no?
1: Dice, lo peor es que cuando le toca comer de lo que llevamos los demás, es el primero en repartir plato. Ya nadie le quiere decir nada porque se puede agüitar, pero también sentimos que no es justo. La verdad, nomás lo queremos quemar para que le dé vergüenza al güey.
0: No sean gachos. Y está difícil esa onda, el próximo
1: viernes se ponga las pilas.
0: No está.
1: Oye, ¿te ha topado alguien así, carnal? En el jale. No.
0: Es que te voy a decir algo, Zorrillo.
1: Sí.
0: Es que uno nunca sabe.
1: Sí.
0: Ahorita te voy a decir algo. Voy a elaborar un poquito más regresando.
1: Voy a regresando porque, carnal, yo conozco la raza. ¡Ay, regresamos ese mañanero! Buenos días. ¡Qué bonito es la vida!
2: Se murieron los quemados.
1: ¿Y sí?

0: mi compa Rulo, saludazos. Y seguimos con el secreto de la troca. Bueno, ni siquiera secreto, carnal. Bueno, sí es. Quieren quemar a este camarada porque todos los viernes una cuadrilla se junta y todos llevan comida. Y llevan comida chida, guisos, hamburguesas, pizza, hasta carne asada y pollo con arroz han llevado otros. Pero hay un camarada que solamente lleva maruchán o lleva un sándwich ahí todo macuarro. Le pone nomás salchicha, mitad de queso y dice, ahí quedó, coman los que pueden.
1: Mira,
0: ¿te ha pasado a alguien así, hijo, eso?
1: No me ha pasado a mí, pero hombre, yo cara. trato de entender. Mira, tú vas a decir algo, Zorrillo.
0: Ajá.
1: Y la gente yo creo que me va a entender. Mira, por ejemplo, no quiero generalizar, pero fíjate, como sí. La gente, los americanos.
0: Sí.
1: Los americanos son muy dados, por ejemplo, fíjate cuánta diferencia hay entre nosotros
0: entre las culturas.
1: Y los americanos. Sí, entre las culturas.
0: A ver.
1: ¿Nosotros qué nos gusta desayunar?
0: No, pues.
1: Que unos huevitos, claro, y unos chilaquiles, algo bien, ¿me entiendes?
0: Puros poemas te está aventando, Luis, no empiezas
1: y fíjate, yo lo veo aquí con los compañeros. Sí. De hecho, ahorita acaban de traer, todos los viernes ellos también traen.
0: Sí.
1: Fíjate, ahí ya la tiene la máquina esa.
0: Ey.
1: ¿Qué crees que van a hacer ahorita?
0: No,
1: pues. Van a hacer hot dogs, carnal. Hot dogs.
0: Ma.
1: En viernes, antes de las 7 de la mañana.
0: No manches.
1: Van a hacer hot dogs. Eso es lo que van a desayunar.
0: Bueno, ma, ¿cómo que hot dogs?
1: Y lo hacen todo.
0: Ahorita bueno, ricos.
1: Sí, pero para que veas cuán diferentes son ellos. Sí. Entonces, a lo que voy, ya después de ese contexto, a lo que voy es.
0: Andan cruz, a lo mejor.
1: No, a lo que voy es que uno nunca sabe qué tipo de comida le gusta a la persona. A lo mejor a mi compa este le gustan las maruchas mucho.
0: ¿Qué, mago? Bueno, sí, está muy rica, ¿sabes?
1: Sí,
0: no.
1: Sí, o sea, a lo mejor, a lo que voy, a lo mejor él está acostumbrado a eso y dice, esto es algo chido para mí que yo me gustaría ofrecerle a mis compas, a la cuadrilla aquí, o un hot dog, o un, ¿qué dijiste? ¿Sándwich?
0: No, un sándwich, pero con salchicha.
1: Entonces,
0: y
1: a lo mejor eso es.
0: Una rebanada de queso, a no lo mejor manches, es, no más que Luis,
1: a lo mejor es algo bien para él. Y lo está compartiendo, carnal. Por eso digo, yo personalmente diría, híjole, de esas veces que te que dices, pero no puedes, porque el detalle ahí está.
0: Sí, pero que se esfuerce un poquito, carnal.
1: Pero eso, Zorrillo, entiende, eso es lo que te estoy diciendo. Eso
0: a mí
1: lo que
0: me
1: te
0: cae bien
1: diciendo.
0: Mal cuando la gente hace eso, carnal.
1: No, pero tú tienes que entender.
0: Bueno, yo no llevo nada, porque
1: o sea,
0: también.
1: Ahora, si este compa dijera, pues solo te toca a ti y no lleva nada y es bien aprovechado, pues sería otra cosa. Pero él está llevando lo que tiene, carnal. Entonces tienen que ser comprensibles. La neta, si no les gusta, como decía mi mamá, decía, si no te gusta, cómetelo y no digas nada.

En este jaripellazo también llega Grupo Nativo. 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

0: agradecidos estos camaradas, porque este camarada lleva pura maruchán cuando le toca llevar comida todos los viernes cuando es su turno. Mientras otras personas llevan guisos, llevan pizzas, llevan hasta carne asada, se lucen. Y este camarada lleva nomás pura cosa macua. Bueno, no, puede ser el esfuerzo, puede ser el esfuerzo, puede ser el esfuerzo.
1: Hay que ser agradecido, Zorrillo.
0: Sí,
1: que por lo menos el compa lleva algo y lo lleva, imagínate. O sea, es lo que él tiene, carnal.
0: Pues bueno, a ver.
1: Es lo que él
0: ¿sabes
1: tiene.
0: ¿Sabes qué? Están llegando WhatsAppazos por acá y a ver qué dice por acá mis camaradas. Dice por acá, eso ya no es ser codo, es abusar de la confianza, lo que te dio. Si todos le entran con algo bueno, él también tiene que cooperar
1: a
0: igual.
1: A ver, ¿quién es el que dice que es bueno? O sea, ¿quién? Porque para ti, por ejemplo, para ti, un guiso, digamos, unas costillitas de puerco puede ser algo bueno para ti.
0: Ajá.
1: Pero a mí, personalmente, no es algo que yo diga, Aston está en mi top 5, top 3, sí. No.
0: No, como, por ejemplo, entonces, yo tengo camaradas, ay, perdón, ya te entendí.
1: Es subjetivo, o sea, es de opiniones.
0: Yo te entendí.
1: Eso es lo que yo te dije.
0: Pues sí. Ahora, como tengo un camarada, que a ese camarada no le gustan las gordibuenas, y a mí lo contrario, no, hombre, carnal. No, es que es mi mero mole. Unas gordibuenas que andan por ahí también.
1: No estamos hablando de mujeres, Zorrillo, estamos hablando de comida, Zorrillo.
0: Bueno,
1: por favor, ubícate, carnal.
0: Sí.
1: Es viernes, yo sé que es viernes.
0: Yo sé, carnal, pues
1: y yo sé que anoche te reventaste.
0: No, hombre, carnal, o sea, no,
1: pero
0: cállate. No me viste que vengo hasta más delgado, Luis. Mira. Por acá,
1: no quiero preguntar por qué.
0: Dice, mejor díganselo de frente y con respeto. A lo mejor piensa que a nadie le importa que está bien, no sean así. El que se lleva la paga.
1: No.
0: Va.
1: No, la neta, yo no creo que venga de mala fuente, o sea, de mala fe. De querer hacer así como que, ustedes traen algo chido y yo me aprovecho y traigo algo mal. Yo creo que el compa lo hace. Pues es lo que tiene, lo que él piensa que está bien y hay que comprender,
0: bueno,
1: la neta.
0: Dice, si todos ponen el mismo dinero por acá,
1: no,
0: cada viernes se acaba el problema, mejor pongan dinero, así nadie
1: ahí
0: sale perdiendo y no hay codos.
1: E
0: dice
1: no,
0: por acá,
1: no,
0: saludazos,
1: no,
0: andan
1: no,
0: pidiendo
1: no.
0: algo de Beto sus canarios.
1: Tampoco no
0: hoy
1: digan
0: te lo
1: que
0: complacemos,
1: son codos.
0: Saludazos.
1: Tampoco no digan que son codos.
0: Bueno,
1: no.
0: Pues
1: mira, ahí te va la solución.
0: A ver, ¿cuál es?
1: Ahí te va. Ya para acabar pronto.
0: Ok.
1: Mira, cuando le toque al compa otra vez.
0: Sí.
1: Que él lleve su hot dog o lo que sea y sus maruchan. Cómanselas. No, gracias. Cotorrena ahí chido. Pero cuando le toque al siguiente, que lleve un buen guiso.
0: Sí.
1: Y que le diga, mira, carnal, esto es lo que nos gusta. No, hombre, con esto nos la pasamos bien chidota. Ahí para la otra, a ver si te puedes traer algo así, así, para disfrutar así. O sabes, ahí en la plática que le digo, oye, ¿sí te gustan unas gorditas? Sí.
0: ¿A mí sí?
1: No, Zorrillo, de esas no.
0: No,
1: que le diga, ¿sí te gustan las gorditas así de huevito o lo que sea?
0: Ah, Simón.
1: Sí, oye, ahí te encargamos unas para la próxima vez que te toque. Y ya se acabó.
0: Sí,
1: ya.
0: Cierto.
1: Comunicándose y hablando se entiende la gente.
0: No, sí, pues debe tratarte eso, Luis, siempre dices eso.
1: Tú hubieras pedido, tú estás hablando de otras gorditas. No, hombre, ya te conozco.

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16: ¿Cómo andamos, familia? Acá su compita el Pato, paso a saludarle y también a invitarle para que nos escuchen esta tarde. Fíjate que desde las 3 de la tarde tenemos...
17: Y de sus copas del mañanero también. Oye, mi querido DJ Luis, vamos a regresar porque ahí vienen registros para Intocable y boletos para Pepe Tobar.
16: ¡Órale!
17: Y también, ey, su compa Zorrillo está rentando una recámara por una semana.

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0: Buenos días, es el mañanero de 107.1 La Z. Y ya sabes.
1: El viernes y el cuerpo. ¡Ah,
0: uy, uy!
2: Ey, todo cambia los viernes, todo cambia.
0: No, hombre, Gerralando, pero bien contento. Ey, mis camaradas, mis amigas, si quieren seguirme esto en las redes sociales, como arroba Zorrillo Radio.
2: Sí.
0: Mi querido DJ Luis, ¿cómo te pueden encontrar redes sociales?
2: A mí me pueden encontrar en arroba DJ Luis de San Luis y arroba Luis Ruiz.
0: Pues quiero más decirles que este fin de semana tengo yo la casa libre para mí solo. Y
2: voy a hacer
0: una fiesta. Y también tengo una recámara que la voy a rentar por una semana por unos $1,000. Ya saben,
2: Exactamente como dijo, a mí no me lo dijo, pero como dijo mi vecina, la puertorriqueña.
0: Sí.
2: Eres un descarado.
0: Ah, no manches, Luis. No me va a sentir mal, ¿no?
2: La neta, sí.
0: Soy un hombre de negocios, soy un hombre de negocios.
2: Flaca, por favor, escucha. Flaca, yo sé que estás de vacaciones, pero ya andas rentando tu apartamento, flaca.
0: Camaradas, mándenme interesados, mándenme un inbox ahí.
2: Y un down payment.
0: Ándale, sí. Para la aplicación, primero.

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1: ¡Ay! ¡Animal!
0: Oye, pues ya están llegando por acá más mensajes. 512-481-1071. Saludazos para Ingrid de parte de Omar. Saludazos.
1: Oye, oye, saludo también. Déjame mandar un saludo rapidito a mi compa Walter. Sí, su papá es hondureño. Él es nacido aquí, pero su familia también, bueno, por parte de su mamá son de Cuernavaca.
0: Sí.
1: Le mandamos un saludo cordial a él, a mi compa Walter, a su esposa Grecia también, a sus hijos, saluditos.
0: ¡Ánimo! Saludazo, gracias por escuchar, muy amable. Oye, mi querido DJ Luis, me quedé pensando y todos los mensajes que están llegando ahorita están preguntando sobre la recámara que tengo disponible por una semana.
1: Sí. No le hagan caso, señoras y señores.
0: Miren, ahorita pónganse ahí, manden inbox porque voy a pedir el depósito. Manden una semana adelantada en depósito.
1: Zorrillo.
0: Para que puedas amarrar la recámara. Manden.
1: Pero ¿cómo le vas a pedir a toda la gente que te van a mandar cuántos depósitos, Zorrillo?
0: Ah, no, pues los que puedan, los que puedan, está bien.
1: Pero nada más lo puedes rentar una vez, Zorrillo.
0: Ah, no, pues entonces el afortunado, el que queda ahí.
1: O sea, es una lotería, básicamente.
0: Una lotería, carnal, sí. es el depósito de una semana, te da. Son como los registros, carnal, que así. Así. El afortunado va a poder vivir ahí con su compa Zorrillo y disfrutar de todos los lujos que tengo yo.
1: Pero cuando saques a un ganador de ese renta del apartamento, ¿los otros depósitos qué?
0: No, no es retornable. No es retornable.
1: No le hagan caso, Zorrillo. Es una fortuna, qué bendición vivir enseguida a su sensei. No.
0: Fiesta todos los días. Es más, les quiero decir que ahí tengo unas 4 morritas ya están listas. Para tirar party el fin de semana.
1: Ya agarra el rollo, por favor, Zorrillo.
0: Unas señoras
1: deja de
0: que
1: andar
0: ya
1: de
0: dijeron,
1: lucín, por favor.
0: No, no. Es más, y una señora que tiene 2 hijos. Y esa ahí, pues ahí.
1: Por favor, ya. Sí. Vamos, ya me estás haciendo sentir medio incómodo, Zorrillo.
0: No, perdón. Mejor vamos tu segmento favorito, la metida. Bueno. Metida la que yo.
1: ¡Zorrillo!
0: De pata la quise anoche. La quise anoche, carnal. Sí.
1: Sáqueme de la cabina, por favor.
0: No. Es más, ¿sabes qué, Luis? ¿Sabes qué? ¿Qué te pasa tú? Si tú lo lees, mi querido DJ Luis.
1: Bueno.
0: El caso del día de hoy.
1: Bueno, gracias. Vámonos con ese. Hasta me dio calor, hijo de su mecha. Dice.
0: No, perdón.
1: Me llamo Raúl. Dice, vivo en Joroa. Oh, por cierto, para toda la gente de Joroa, saludos cordiales para allá, para el norte.
0: Saludazos.
1: Al ladito de Pflugerville. Y también al ladito de Maynor. Y al ladito de Taylor.
0: Sí, oye, por cierto, ahí tienen como muchos hipopótamos.
1: Sí. Y al ladito de Round Rock también. Bueno, se dice, hace 3 meses le hice la fiesta de 15 a mi hija. Siempre fue mi sueño darle una celebración bonita porque es mi única hija. Entre salón, comida, vestido, DJ, grupo, fotos, video, limusina y todo lo demás. A mí, ojalá no haya sido yo el DJ.
0: Oye, a lo mejor es
1: No sé de qué se trate, pero ojalá. Bueno, a ver. La fiesta terminó costando $20,000. ¿Sabes qué, la neta, carnal?
0: Sí.
1: Le salió barato.
0: ¿A poco sí?
1: La neta.
0: No manches, ¿a poco tanto cuestan así las quinceañeras?
1: Zorrillo, si te contara. No, es más, que la gente ahorita que se comunique, que nos diga cuánto se gastaron en la quinceañera de la chiquilla.
0: Ahorita vas a ver.
1: No, dice, gracias a Dios hubo muchos padrinos y me ayudaron con 10,000 varos, más o menos. Pero los otros 10,000 los pedí prestados pensando que poco a poco los iba a pagar. La bronca es que las cosas no salieron como esperaba. Se me juntaron los biles, la renta, el carro, los seguros, y ahora ya hay personas que me están hablando para cobrarme. Hasta me da pena contestar el teléfono. Dice, mi esposa dice que por querer lucirme, metí a la familia en un problema económico. Yo solo quería cumplir el sueño de mi hija. Ahora no sé qué hacer. ¿Cómo salgo de esta deuda?
0: Carnal, no, pues le estás preguntando a las personas a tu compa Zorrillo. No sé, Tony, salgo yo la mía.
1: No, hombre, el Zorrillo está bien más endeudado que la deuda externa de todos los países. No, hombre.
0: La neta que sí.
1: No,
0: oye,
1: no.
0: Pero oye, ¿a poco tanto así cuestan las quinceañeras, Luis?
1: La neta sí.
0: ¿Y esto que por bajita la mano?
1: Mira, eso me suena a lo que vivió mi compa. Le mandamos un saludo a mi compa Isaac.
0: Saludazos.
1: Que hace unos meses tuvo la quinceañera también de su hija.
0: Ajá.
1: De Génesis.
0: Sí.
1: Y fíjate, da la casualidad de que más o menos me dice, yo al último, Luis, a pesar de que tuve padrinos y todo, me aventé 20,000 varos.
0: ¡Ah, hijo eso!
1: Así me dijo. Y yo, fíjate, a mí
0: con
1: me llevó.
0: Todo y padrinos.
1: Sí, a mí me llevó de DJ.
0: Ajá.
1: Y yo, la neta, yo le dije, mira, carnal, conmigo no hay bronca. Yo no le cobré nada.
0: ¿A poco tan bondadoso?
1: No, hey, es mi compa de hace muchos años.
0: Yo soy también tu compa, yo te quiero llevar también este fin de semana a una fiesta. Vamos a regresar ahorita, porque ya están llegando muchos comentarios aquí en el WhatsAppazo. Anímate, Luis.
1: Póngale un alto al zorrillo ya, por favor.

0: Ay, no. Ay, disculpen. No, son no, cosas no. que suceden.
1: Ay, cuando no está en vivo, hijo. Oye, pues bueno, ay. Oye, están llegando muchos whatsappazos por acá en el 512-481-1071 sobre este amigo que está endeudado. Sí. Su quinceañera, su hija le costó 20 mil bolas y se quedó endeudado con 10 mil porque nomás los padrinos que te dan todo macuarros y nomás.
0: ¡Ah, zorrillo!
1: Completó 10 mil.
0: ¡Ay, no!
1: Me hubiera dicho a mí, carnal. Para yo decirle a toda la gente que le puede comer.
0: Oye, no, pues ya que tú ibas a brincarle ahí a ser padrino. No.
1: Oye, Luis, te quiero invitar para que seas padrino en mi fiesta.
0: No, me metas
1: este
0: a mí.
1: Este fin de semana.
0: Yo no.
1: Ya tengo yo. Mira, ya se por acá, reportó por acá un camarada que va a hacer la carnita asada. No, padrino de carne asada.
0: Aparte, fíjate.
1: Otro padrino de barril, ya tengo, me falta padrino de
0: aparte,
1: sonido.
0: Aparte, yo mañana tengo que ir a tocar unos 15 años. Sí, mañana tengo evento aquí en el Palacio. Entonces,
1: está bueno, pues.
0: No puedo inmiscuirme en tus.
1: Bueno.
0: Iba a decir fiesta, pero yo sé que eso no va a ser fiesta, va a ser otra cosa.
1: Va a ser, no.
0: Oye, híjole, mi compa. La neta, mira, yo soy de las personas, la neta, te voy a decir así. Yo soy de las personas.
1: Sí.
0: Que no me gusta andar pidiendo.
1: No, yo también soy así.
0: Ay, sobre todo, zorrillo.
1: Sí, ¿cómo no?
0: A mí no me gusta andar pidiendo. Yo soy de las personas que si no tengo, no lo hago o no voy o que un viaje que no. Si no tengo lana, yo no voy. O sea, sí. Mira, los eventos esos de 15 años de bodas son lujos. La neta, son lujos.
1: ¿Cómo van a ser lujos?
0: Son lujos.
1: Válgame Dios.
0: Son lujos, papá.
1: Bueno.
0: Fíjate, yo hace tiempo, hacía otro tipo de eventos.
1: Sí, cómo no.
0: Y yo cobraba bien barato.
1: Ah.
0: Porque yo quería ayudar. Hasta que una vez, una persona de esas mismas que me contrató me dijo, ¿por qué cobras tan barato? Digo, no, yo cobro diferente en otros tipo de eventos.
1: Claro.
0: Pero en este tipo de eventos yo cobro más barato. Me dijo, mira, te voy a decir algo. Y eso me lo dijo, el cliente mismo me lo dijo.
1: El mismo cliente.
0: Me dijo, Luis, el hacer una quinceañera o una boda es un lujo. Es algo que no se necesita hacer. Cuando alguien quiere hacer una quinceañera o una boda, lo que sea, una fiesta así,
1: sí,
0: está decidiendo por su propia cuenta hacerlo. Entonces, es un gasto, por así decirlo. No es, ¿me entiendes? Pues es un gasto, va a ser un gasto. Es un lujo que te das.
1: Ah,
0: entonces, me dijo así, tú tienes que cobrar lo que tú cobras siempre.
1: Ah,
0: y desde ahí yo dije, es lo justo. Cobrar lo que yo cobro siempre para un evento. Entonces, la neta, carnal.
1: Sí.
0: Tú decidiste meterte en esa bronca de darle los 15 años a la niña.
1: Ajá.
0: Mira, si las niñas, yo sé que tienen sus sueños, pero hay veces si no hay la capacidad para hacer así todo all out, como dicen en inglés.
1: Sí,
0: o sea,
1: no.
0: de aventarte todo por la, ¿cómo dice la fiesta? La casa por la ventana.
1: Sí, cómo no.
0: Hay que ser, o sea, en ciertas cositas, o sabes qué, mira, el pastel a lo mejor no va a estar muy grande. A mí me ha tocado que a veces vamos y estamos en unos 15 años y el pastel está bien chidote, pero es falso.
1: ¡Ay, a poco
0: neta,
1: sí!
0: Neta, es falso.
1: Hace mucho que no voy
0: y haz de cuenta que nomás tiene un pedacito que es real.
1: Ajá.
0: Y la niña nomás le tomaron la foto así y bah, ya. Y se llevan el pastel supuestamente y ya lo traen de la cocina.
1: Ajá.
0: Puro pedacito, pero es pastel barato.
1: No, hombre.
0: Que para
1: no
0: mí, yo, la neta, yo digo, oye, qué chido.
1: Oye,
0: está bien porque te ahorras.
1: Eso sí,
0: economizas.
1: Sí, cómo no.
0: Entonces, hay cosas que sí no puedes evitar, como la comida, como a lo mejor
1: claro,
0: el salón,
1: sí.
0: Un DJ bueno, ¿no? O sea, yo no. Hay otros DJs ahí.
1: Ahí está mi camarada DJ Luis, para que lo busquen, arroba DJ Luis de San Luis en redes sociales, Luis Ruiz, para
0: márqueme
1: que lo contraten.
0: Márqueme porque todavía hay fechas por si... Ah,
1: sí. No.
0: Oye, ya estamos agendando para el año que viene, de hecho.
1: Oye, qué chido. Mira, Luis, acá da mensajes en el WhatsAppazo. Dice, lo primero es dejar el orgullo, habla con las personas a las que les debes y haz acuerdos de pagos antes de que se enojen. Eso me pasó a mí hace mucho, gracias a Dios ya pagué mis deudas.
0: Pídele chanza. Mi compa Isaac también dijo, mira, ¿sabes? Yo lo que hice, agarré más jale, él hace construcción, dice, no, pues le tuve que dar más, o sea, quedaron más tiempo y dice, ya salí de las deudas. Entonces, una otra, carnal, pídeles tiempo y pues a pagar, pues no queda de otra.
1: Oh, sí, pues tú sabes qué, regresamos con más comentarios, más mensajes de voz, más mensajes de texto y ahí venimos porque yo tengo una muy buena idea que este camarada
0: ya
1: va
0: me
1: a poder
0: imagino
1: pagar todas sus deudas.
0: Ya me imagino.
1: No, ahí te enteras. Buenos días.

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10: 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Todo eso aquí a través de 107.1 La Z. Vámonos con más trancazos de neta.

0: El Mañanero, buenos días. Sigue llegando por acá más mensajes de texto en el 512-481-1071 referente a esto. Dice, mira, oye, ese es Martín, el de Austin. ¿Qué dice por ahí, qué DJ Luis?
1: Sí, se reporta. Saludos para mi compa Martín. Dice, tu hija seguramente hubiera preferido una fiesta más humilde que ver a sus papás estresados por dinero. Exactamente. Dice, no vuelvas a poner una celebración por encima de la estabilidad de tu familia. Ándele, viejo.
0: Válgame Dios.
1: Mira, es de esas veces que tampoco puedes culpar a mi compa, la neta. Él quiso hacer algo bueno, darle un buen recuerdo a su hija.
0: Sí, pues sí.
1: Como él dijo, cumplirle su sueño. Ajá. Pero a veces también tiene uno que ser mesurado, carnal, en ciertas cosas. Tienes que balancear. Repito lo que dije hace
0: rato.
1: Claro,
0: claro.
1: Si puedes economizar en ciertas cosas, sí, hazlo. Y simplemente lo que es esencial, como la comida, el salón, no sé, la música. Pues bueno, a lo mejor.
0: Mira, carnal. Pero,
1: pues son, sí, gastote, carnal.
0: Son gastote, sí, pero yo le tengo la solución aquí, mi camarada. Es más, de hecho, fíjate, no sé por qué a nadie se le ha ocurrido esto que voy a decir yo. Es la solución. Atención, atención,
1: por
0: personas.
1: Favor, no me defraudes.
0: No.
1: Por favor.
0: Personas que quieren pagar, que quieren pagar sus bodas.
1: Ajá.
0: Quieren pagar bautizos.
1: Órale.
0: Quieren pagar quinceañeras. Con este truco sencillo van a ustedes poder pagar sus deudas.
1: Y esto, nonones.
0: Sí, cómo no. Si ya después que agarraste a tus padrinos para pagar, para la quinceañera o el festejo, y toda tienes deuda, lo que tienes que hacer es conseguirte un padrino de deudas. Así de sencillo.
1: O sea, alguien que te preste para pagar lo que ya debes.
0: Sí, pero esas personas son padrinos de deudas, carnal. O sea, ya no le tienes que pagar dinero.
1: Hijo de...
0: sí.
1: No, manches,
0: regresamos para que te enteres cómo ganar boletos.

0: El mañanero de 107.1 La Z. Y llegó el momento, ahora sí, de regalar estos. Pero pongan acá música más chida. ¡Eso es todo! Ahora sí, llegó el momento para regalar boletos para que vayas a ver a Pepe Tobar y los Chacales, que están celebrando 40 años junto a los Leñadores del Bravo.
1: ¡Órale!
0: Pilotos de Chihuahua y Conjunto Humilde. Esto va a ser el día de mañana en el clandestino Austin, adentro de la Plaza de Toros R3. Las puertas abren a las 7 de la noche. Los primeros 100 personas pagan solamente $30 y los boletos los puedes comprar en ticketom.com.
1: Ahí está.
0: ¿Qué le pasa, mi DJ Luis? Y vamos con el texto número 7.
1: Así es, al 512-481-1071. Manda tu texto, el número 7. Sí. Nada más ponle así: nombre, apellido y ponle Pepe.
0: Pepe. Ahí está. Así de sencillo, así quedamos, así va a quedar. Y bueno, ahorita vamos a regresar porque vienen más boletazos, más premiazazos de neta. ¿Qué son? Bueno, ahorita te enteras. Aquí en el Mañanero, buenos días.

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¿Y qué crees? 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Que la güerita y tu compa el pato nos damos un buen agarrón. También la hora de los correos prohibidos. 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Esta tarde, aquí a través de la Z. Sigue con más rolotas de Neta. Ahí te van. 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

0: El mañanero de 107.1 en la Z. Oye, pues pendiente porque vienen registros para que vayas a ver Intocable y también boletos para la dinastía de Tusata, Michoacán.
1: Ay, ay, ay, agarra.

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0: El mañanero de 107.1 La Z, buenos días.
1: ¡Ánimo!
0: ¿Cómo anda mi DJ Luis?
1: Y aparte al puro tirón, hoy nomás. ¡Ay, qué chulada!
0: Oye,
1: ¡qué bonito se escucha eso!
0: La verdad que sí. Oye, pues bueno, quiero comentarte, mi querido amigo, amiga. Somos 107.1 La Z. Nos puedes escuchar descargando la aplicación ahí como tú gustes. Pues bueno, fíjate que en esta hora tienes oportunidad para que te puedas ganar registros para que vayas a ver a Intocable y también boletos para que vayas a ver a la dinastía de tu santa Michoacán. ¿Qué te parece ahorita regresando, mi DJ Luis? Te vas a enterar cómo le puedo hacer para que te ganen los boletos para que vayas a ver a la dinastía de tu santa Michoacán.
1: Ya dijiste, carnal, órale, va.
0: Y también vamos a regresar con el tribunal donde tu amigo, tu amiga te conviertes en el juez. Y vas a decir quién tiene la razón, DJ Luis o yo. Regresamos aquí en el mañanero.

0: good morning, Maya Nation. Andamos aquí al puro tiro. Oye, pues bueno, mi querido DJ Luis, ha llegado el momento de que tu amigo, tu amiga, te puedas ganar estos registros para que vayas a ver a Intocable, que viene el sábado 14 de noviembre con su gira Cultura Tour. Esto va a ser en el HEB Center de Cedar Park. Si quieres comprar los boletos ya están a la venta en Ticketmaster.com, pero aquí te puedes ganar tus registros. ¿Cómo le podemos hacer para ganar tus registros, mi querido DJ Luis?
1: Así es, bueno, comuníquese a través del 512-481-1071, es el texto, obviamente, mándalo al tuyo, ponle tu nombre, tu apellido y...
0: Y pues ponle Intocable.
1: Así de fácil.
0: Así de sencillo.
1: Vas a ganar tu registro si eres el texto número 7.
0: Suerte, suerte. Y bueno, mi querido DJ Luis, tenemos que empezar, porque el día de hoy, híjole, este caso que nos llegó por acá, donde tu amigo, tu amiga, vas a poder ser el juez, está muy, pero muy interesante. Por favor, musiquita del tribunal, por favor, para poder empezar este caso bien perrón.
1: Vamos a ver.
0: Ahí les va, ahora sí.
2: La flaca trae el martillo. Ah. DJ Luis trae las pruebas.
0: Válgame.
2: Y el zorrillo quiere salvarse su pellejo.
1: Como es viernes, andas, pero...
0: Válgame, Dios.

0: Ándale.
1: Ay, ya llegamos. DJ Luis, el día de hoy el caso es el siguiente. Tu amigo, tu amiga, vas a poder dar el caso. Dice: buenos días. Trabajo como mesera en un restaurante mexicano muy conocido aquí en Austin. Hace unas semanas llegó un cocinero nuevo y la verdad, desde que lo vi, me gustó muchísimo. Como le tengo mucha confianza a una compañera del trabajo que también considero amiga, le conté que ese muchacho me llamaba la atención y que quería empezar a conocerlo. Ajá. Va, ok. Al principio, ella me decía que me animaba a hablarle.
2: Que bueno, se animara.
1: Ah, sí, que se animara a hablarle. Pero de repente empecé a notar que ella era la que lo buscaba, cualquier pretexto para acercársele a él.
2: Tiburona.
1: Se reía con él, lo iba a saludar a la cocina, hacía lo posible para llamar su atención y hasta le empezó a coquetear enfrente de mí. Un día yo no aguanté y le reclamé y le dije: tú sabías perfectamente que él me gustaba. ¿Por qué hiciste eso? Y ella me contestó: yo no tengo la culpa de que todos los hombres quieran hablar conmigo. Si él me hace caso, ese ya no es mi problema. Desde ese día dejamos de hablarnos. Yo siento que una amiga de verdad no hace eso, aunque él no sea mi novio, pero ella dice que ningún hombre tiene dueño y que ella puede hablar con quien quiera. ¿Quién tiene la razón? Por favor, sí, les pido un consejo.
2: La neta, válgame, sí está cañón. Y la neta, bueno.
1: No, pues sí.
2: Yo ya sé por quién voy a brincar.
1: Bueno, ¿por quién vas a defender tú, carnal?
2: Yo defiendo a nuestra amiga a la que le están haciendo eso. Esa agachada, agachada.
1: Pero
2: sí,
1: pues, ¿cómo? Oye,
2: fácil.
1: Mensa ella. Bueno, ¿sabes qué? Vamos a arreglar comentarios en el WhatsApp 512-481-1071. ¿Te ha pasado algo?

0: es el Mañanero y el día de hoy, tu amigo, tu amiga, te vas a convertir en el juez de este caso. ¿Quién tiene la razón? El día de hoy nos llegó un caso donde una amiga, saludos, gracias por escuchar el show, es sí, mesera en un restaurante mexicano muy famoso aquí en Austin. Y bueno, entró un cocinero nuevo, ella le empezó a gustar el cocinero, le dijo a su compañera de trabajo, que ella la consideraba una amiga, que le gustaba a él. Esta amiga le empezó a coquetear, o empezó a hablar, empezó a ser buena persona, y ahora ella está sentida porque dice que le está bajando el vato. Hay que recordar que ellos no fueron novios, y dice la amiga
1: no, pero no empieces a decir cosas que...
0: Bueno,
1: Espérate.
0: Ok.
1: Hasta ahí ya.
0: Está bueno.
1: ¿No dice el nombre de la muchacha? ¿De la mesera?
0: No dice.
1: Ok, bueno. No, le vamos a decir... Nuestra amiga la mesera.
0: Pero, si quiere mandar foto para mejor ubicarla, sorrillo. Pues yo también, yo estoy abierto a eso.
1: Ok. Bueno, después de ese desatinado comentario, vamos a lo que vamos. Señoras y señores, yo defiendo a nuestra amiga la mesera, porque, bueno, para empezar, una amistad vale o debe de valer más que un ligue, más que un pretendiente o una pretendiente, la neta.
0: Bueno, es que...
1: Sí, mira, si tu amiga te confesó...
0: Depende, está muy chida, ¿no, Luis? Quiero decirte porque yo la verdad he perdido amistades por morras bien buenotas y no me arrepiento, carnal, la neta.
1: ¿Qué podemos esperar de ti, Zorrillo?
0: Bueno, o sea, obvio, está bien, perdón, está bien,
1: Si tu amiga te confesó que alguien le gusta, por respeto, tú no te metes, ya, es como que dijo, oye, ahí ya estoy ya pintando mi raya, ¿no? Ya como que estoy ahí como que ya quiero que sea mi territorio. Ya tienes que respetar. No se trata de que el muchacho tenga dueño ni nada de esa onda, se trata de lealtad, que esa palabra no la conoces, yo sé, amiga.
0: No, bueno.
1: Pero bueno, si haces eso, la neta, luego no te sorprendas cuando te paguen con la misma moneda. Si la mesera, nuestra amiga mesera ya te dijo, hazte para allá. Y échale porras, no seas y luego aparte hipócrita de que sí y luego va y le echa los perros al compa cocinero. No, hombre, la neta no.
0: No, man.
1: Aquí yo abogo por nuestra amiga la mesera y vamos a ganar. Eso no se hace.
0: Oye, pues ya están llegando por acá mensajes en el 512 481 1071. Dice, "Estoy con la mesera. Eso no se hace. Hoy hay un código entre amigas y ella lo rompió. Álgame Dios."
1: Exacto.
0: Hey, yo vengo a defender a mi amiga. Regreso con esta defensa que ya mejor deme el premio a mí. Ay.

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0: como caiga, la verdad que sí, es el mañanero. Buenos días.
1: Sí, yo sé eso, yo no lo tienes que decir.
0: Bueno, oye, nomás quiero decirle que todavía tengo ahí disponible la clínica de recuperación para mujeres operadas de un año en adelante, son aceptadas. Ahí en
1: ya después de un año no necesitan
0: en el de casa.
1: Ninguna
0: o dos años, cómo no, si rinta recuperación, le necesitan un chequeo, cómo no. Y bueno, ¿en qué estaba diciendo, Luis? Ah, sí, ¿en qué voy a defender? A la amiga de la llorona.
1: Ay, por
0: sí,
1: favor.
0: Sí, la verdad que sí. Primero que nada, es algo tan sencillo, mi querido DJ. Aquí nadie apartó al cocinero con anticipación, nomás le digo que le gustaba, pero nunca fueron novios, ni siquiera salieron, ni le prometió nada. Entonces, cualquiera tiene derecho. No. Si lo conoció ella primero, pues está bien. Ahora sí, ya tuvo más espantos. Hay que recordar también, si tiene más encantos la otra muchacha, que me mande foto a las dos.
1: ¿Espantos o encantos?
0: No, perdón, encantos. Sí, ¿verdad? No. Si ella tiene más encantos, pues adelante, el mesero, el cocinero va a escoger a quien ella quiere.
1: Yo le sugiero,
0: mira, amiga que está escuchando, mándame una foto tuya y luego mándame una foto de tu ex amiga. Y de esa manera yo voy a poder tener una mejor opinión.
1: Te voy a plantear algo, Zorrillo, para que tú me digas y ya para más o menos yo saber cómo corre el agua.
0: Ok, a ver. Mira, sí.
1: Si yo fuera soltero.
0: Sí.
1: Y aquí hay una muchacha muy guapa, una güerita.
0: De hecho, sí hay, ¿eh? Sí hay.
1: No la güerita, está. Es otra, ¿eh?
0: No, sí, otra, ahora que lo veo inglés, en la estación de inglés.
1: Ah, de las estaciones de inglés, muy guapa.
0: Sí, cómo no.
1: Con todo respeto lo digo. Si yo te dijera,
0: ey,
1: Zorrillo,
0: Simón,
1: esa chava como que me gusta, sí, y como que le quiero tirar el rollo.
0: Ajá.
1: ¿Tú irías a tirar el rollo también?
0: Pues, carnal, está bien buena, ¿cómo no quieres que le diga nada?
1: Ah, ok, bueno.
0: ¿Cómo quieres que me quede yo? Yo mudo.
1: Eso es todo lo que yo quería saber.
0: Ah, eso tienes toda la razón, DJ Luis. Sí, está bien sabrosa.
1: No, pero sí. No, yo dije, pero irías tú a tirarle el rollo. Cuando
0: sí,
1: yo
0: ¿cómo
1: ya te
0: no?
1: dije.
0: Pues, oye, pues tú estás. Pues,
1: no,
0: entonces,
1: ya.
0: Pues, ¿qué me
1: son
0: quieres decir?
1: Son
0: con
1: de
0: eso?
1: La misma calaña, tú y la decir? Amiga de esta.
0: No. Pues, ¿qué me quieres decir tú con eso, Luis?
1: No,
0: pues, si está chida, si está chida.
1: Carnal, yo te estoy diciendo que me gusta y ya, pues tú digas, pues, órale, dale gas. O sea.
0: No, ¿y para Miguelito después qué?
1: Ay, no, Zorrillo. No,
0: sí,
1: neta,
0: carnal.
1: No. Dígale algo, por favor, al Zorrillo. Que el Zorrillo, tanto como esta muchacha que no dice tampoco su nombre, amiga de nuestra amiga mesera, no conocen lo que es la palabra lealtad.
0: Ma, ¿cómo
1: la,
0: no?
1: Lealtad, amigos,
0: mira,
1: amistad, no saben lo que es eso.
0: Yo por un año, y ahí está, yo fui a comer a un restaurante ahí de hamburguesas muy famosas, el restaurante ese de la M, que está ahí por la Burnett y por la, ¿cómo se llama? Por la Anderson, ahí está. Por un año, yo llegué y comí una hamburguesa de ese mismo estilo por todo un año, carnal, nunca me cansé. ¿Qué hubo? Yo conozco la lealtad.
1: No. Ay, Zorrillo.
0: Sí, yo conozco la lealtad. Bueno,
1: ahí
0: están
1: llegando
0: por acá más mensaje a través del WhatsApp 512-481-1071. Dice, estoy con Zorrillo. Si el cocinero también mostró interés en la otra, nadie puede reclamar algo que nunca fue suyo. Soy tu discípulo, Zorrillo. Saludazos, muchas gracias.
1: No, tan igual de tronados que el Zorrillo.
0: Dice por acá, yo creo que los dos están peleando por el hombre equivocado. Si les daba entrada a las dos al mismo tiempo, también tienen parte de la culpa a ustedes. Válgame Dios.
1: Mira, dice por acá nuestra amiga, no dice su nombre, pero es de Georgetown. Dice, la amiga sabía perfectamente lo que estaba haciendo, eso fue una traición.
0: Válgame Dios.
1: Una traición.
0: Mira, ¿sabes qué, mi querido DJ Luis? Vamos a regresar con más con el veredicto. Y también, oye, ¿qué te parece? Ahorita vamos a regresar para que te enteres cómo le puedo hacer para que puedas ganar registros para que vayas a ver a Grupo Intocable. Eso y mucho más. Ya viene el veredicto y pues el registro para los boletos.
1: The Musical Freshness.
0: Ah, ¿cuál es? Ah, sí. Zapata, Texas.
1: Zapata, Texas.
0: Ese. Eros, Dios, el mañanero. Pásales.

pasando los mensajes del WhatsApp 512-481-1071. Dame chancita, Zorrillo. A ver, para mandárselo a toda la banda reportándose. Síganlo haciendo, síganlo haciendo porque es muy importante su opinión. Dice por acá, buenos días. Dice, qué mal de la amiga. Bueno, de ser ese de la que le gusta el bordote. Dice, amiga, el karma existe. Ya vendrá algo mejor para ti. Bendiciones para todos ustedes. Que tengan lindo día. Gracias, amiga. Un fuerte abrazo. Feliz viernes. A ver. Dice, buenos días. Qué mal de parte de la amiga. Realmente no es su amiga. Lo mismo pensamos, Sofi. Saludos. Bonita mañana. Dice, a estas alturas de la vida, las amistades no existen. Ya no confíes en nadie porque todos quieren verte mejor. Quieren verte mejor, pero no mejor que ellos. Aléjate de esa disque amiga y que te sirva de experiencia a no contar tus planes o cosas a alguien. Mejor quedarse con calladita. Bueno, ahí está el saludo. Gracias por comunicarte, amiga. Dice, dile a esa mesera. Eso no lo puedo decir, carnal. Bueno. Dice, buenos días, mi Zorrillo, DJ Luis. Lindo viernesito, día de Kawasaki. Saludos para la raza de Coahuila. De Acuña, Coahuila, saludos. Ahí está, saludos, gracias. Ahí para mi compa Checo. El saludo para usted, viejón. Ya sabe, como siempre, un fuerte abrazo. Dice, saludo para Mireia y para Vero en esta bonita mañana, gracias. Dice, esas morras traen el estilo del Zorrillo, chapulines para todos lados. y yo concuerdo con eso, Bueno, síganse comunicando, vamos a regresar con el veredicto después de esta rolita. Regresamos, súbele la Z, la radio, Veneta. Buenos días, escuchas el mañanero. ¡Vámonos!

0: El mañanero de 107.1 La Z. Y estamos dentro del tribunal.
1: Acá atrás, Martillo. DJ Luis trae las pruebas.
0: Pues a ver si es cierto.
2: Ya las mostré, ya.
1: Solo quiere salvarse su pellejo. Como esta pen.
0: Mi. Ahí yes. Se lo...

0: todos los mensajes que están llegando, Zorrillo.
1: Sí.
0: Estoy, mira, todos y cada uno de los mensajes al 512-481-1071, todos a favor del DJ Luis, dice. ¿Qué dice acá? Mira, para que
1: no,
0: cheques
1: no,
0: este.
1: No, ya, carnal, dice, no, ya estoy viendo, me está agüitando.
0: Dice,
1: carnal,
0: la mesera es la que tiene la razón. Dice, hombre, porque una amiga nunca debe de coquetear con alguien que sabe que le gusta a su amiga. Y de esos hay como mil mensajes.
1: No, hombre, yo estoy viendo lo que estoy viendo.
0: Ganamos. Acéptalo, Zorrillo. Acéptalo. Pues, acepta tu derrota y sé feliz.
1: ¿Sabes qué? Mejor vamos a regalar estos registros, carnal. Así que te. Así mejor.
0: Sí, mejor cámbiale el tema.
1: No, pues, amiga. Ahí están los consejos que te queda del público. Yo, la verdad, yo pienso que eres una llorona porque nunca dijiste nada. Pero bueno, hay muchos llorones y también en el
0: último
1: mundo.
0: Ya para el último consejo, amiga.
1: Sí.
0: Si te gusta alguien más en el futuro, no lo andes divulgando, no lo andes diciendo a nadie, mejor. Y tú haz tu luchita y ojalá que te vaya bien. Y ya.
1: Amiga, si quieres llorar, vente a llorar aquí a los brazos de tu compa Zorrillo. Oye, pues bueno, Luis, ahora sí es Viernesuki. ¡Eso! En estos momentos, ¿qué te parece si vamos con el texto número 7 a través de dónde, mi querido DJ Luis?
0: A través del WhatsApp, comunícate a través del WhatsApp 512-481-1071. Manda tu texto, ponle tu nombre, tu apellido y la palabra intocable.
1: Así es, para que te puedas llevar estos registros. Hay que recordar que los ganadores lo van a sacar el día de hoy, mi compa Pato y la güerita en el show de Pato. 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
0: Comuníquese porque sí, hay un chorro de boletos más al ratito, un chorro de ganadores.
1: Y sí, la verdad que sí. Bueno, regresamos también porque vienen más sorpresas. Antes de que me agüite aquí en el mañanero, buenos días.

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1: ¿Qué tal, chicos, en el estudio? Y a ti que nos escuchas a través de la Z107.1, te saluda Gustavo Martínez, Hispanos ATX, con el micro informativo para cerrar la semana este viernes 31 de julio. Iniciamos con una alerta de emergencia en el área de Maynor. Las autoridades emitieron una alerta Amber tras la desaparición de dos menores, Ashley Alvarenga Duarte, de 14 años, y la pequeña Adhara, de apenas 2 meses de nacida. Ambas fueron vistas por última vez en la cuadra 4800 de East Jagger Lane. Se sospecha que podría estar acompañadas por un hombre hispano a bordo de una camioneta pickup blanca. Si tienes cualquier información sobre su paradero, comunícate de inmediato al 911. Por otro lado, en la agenda cultural de la región, el Georgetown Art Center mantiene abierta al público su destacada exhibición interactiva Papers. Muestra una impresionante colección de obras contemporáneas elaboradas exclusivamente en papel de reconocidos artistas locales e internacionales, convirtiéndose en una opción perfecta de paseo familiar para este fin de semana en el condado de Williamson. Y cerramos con una noble causa que une el deporte con la solidaridad internacional. La Fundación Nolan Ryan y el Round Rock Express se unieron a la Fundación Robinson Chirinos para organizar una colecta de equipos deportivos este domingo 2 de agosto en el Dell Diamond. Los asistentes que acudan al partido podrán donar artículos e implementos deportivos nuevos o en buen estado, los cuales serán enviados directamente en apoyo a las comunidades afectadas por los recientes sismos en Venezuela. Para más detalles y mucha más información, síguenos a través de nuestras redes sociales como @hispanosatx y visita nuestra página web hispanosatx.com. Yo soy Gustavo Martínez y esto fue el microinformativo para la Z107.1. Excelente fin de semana, cuídense mucho, manejen con mucha conciencia y sobre todo continúa con la mejor programación.

0: empieza a oler a fin de semana. ¡Hijo de su Luis! Y aparte, ¿por qué?
1: ¡Viernes el cuerpo no sabe!
0: ¡Eso!
2: ¡Sobres!
0: ¡Híjole, oye! Para mis compas que me quieran seguir, estamos ahí como arroba Zorrillo Radio. En Instagram, en Facebook también. Mi tío Luis, ¿cómo te pueden encontrar a ti?
2: Claro que sí, arroba DJ Luis de San Luis y arroba Luis Ruiz, ahí
0: oye,
2: estamos.
0: ¿Qué vas a hacer, Luis, este fin de semana?
2: Te digo que tengo evento mañana, carnal, mañana sabadito, vamos a estar tocando en una quinceañera. Vamos a estar tocando, amenizando ahí también con un grupo, no recuerdo el nombre del grupo, pero vamos a estar ahí haciendo la fiesta en grande en unos 15 años.
0: Oye, no, la verdad que sí, he visto los videos que pones tú de las quinceañeras, de las bodas, se pone bien perro en el ambiente.
2: Sí, no,
0: van a
2: sí,
0: checar
2: sí.
0: Todo el contenido, mi compa DJ Luis. Y en una de esas lo quieras contratar ahí para que pues se ponga chido el rollo.
2: También, así. Claro que sí, ahí contáctenos ahí en las redes sociales, ahí estamos disponibles para todo tipo de eventos, y todavía hay fechas.
0: Órale, entonces todo, oye Luis, mañana puedes para mi fiesta que voy a hacer mañana en la
2: excepto fiestas del Zorrillo.
0: Bueno, como ahora no sí puedes ya. Mañana.
2: Ahora sí ya.
0: Puedes hoy, tengo una reunión entre amigos.
2: No, fíjate que no, yo tampoco puedo el día de hoy. Tengo otras.
0: Te está pasando de lanza.
2: Otro evento, Zorrillo.
0: Ah, no, está bueno.
2: Y el domingo, por si se te ocurre, tampoco puedo.
0: Vamos, está bien. Está bien. Oye, Luis, ahorita vamos a regresar más cotorreo también. En esta hora vienen las buenas y nuevas de tu compa Zorrillo. Vienen los deportes con la chiva de los deportes. Mi DJ Luis.
2: Oye.
0: Y mucho más aquí en el Mañanero.
2: ¡Ánimo! Y no más ese corrido.

0: segmento que mis amigas estaban esperando. ¡Uy, uy, uy! ¡Ahí les voy, mis amigas!
1: ¡Órale!
0: Aguas, háganme espacio, que ya les llegó las buenas y más buenotas de su compa Zorrillo.
1: Las nuevas y buenas, Zorrillo.
0: Ah, sí, ¿verdad? No.
1: Te digo.
0: No, ¿sabes qué? ¿Qué tiene, pero tan chidas? Ahí les va, mis camaradas, mis amigas. Esto está pasando, fíjate que es aquí en Georgetown.
1: ¿Pero qué es?
0: No, pues algo imparable, carnal. Según un estudio, el Georgetown se ha convertido en el centro de Texas. Una nueva clasificación nacional colocó a Georgetown al norte aquí de Austin como la ciudad con mayor crecimiento, mejor conocido como Boomtown. Boom, que crece mucho, de todo Estados Unidos, ¿eh?
1: ¿Cuál?
0: La ciudad, Georgetown.
1: ¿Georgetown?
0: La ciudad que va creciendo, que con más rápido crecimiento en Estados Unidos, y la verdad que sí, está creciendo mucho, hay mucho jale por ahí, entonces.
1: Sí, hay por allá, ¿no? Y aparte tiene una, es que se puede considerar Hill Country, yo lo considero Hill Country porque está muy bonito para allá. Si te vas de este lado, del lado izquierdo, si vas para el norte, del lado izquierdo del 35. Puras casas así, o sea, mansiones y bien chidotas. Y del otro lado también, pero, o sea, hay muchos ranchos. O sea, tienes, hazte cuenta que un poquito de todo.
0: Sí, Dios te oiga, carnal. Muy pronto tu compa Zorrillo va a quedar con una con una morra acá bien sabrosa, bien chida, con mucha feria, con alguien de Georgetown. Amiga, si tú vives en Georgetown, aquí está tu príncipe azul, cómo no.
1: La neta, ya en Georgetown, 100% de la gente es de lana.
0: Sí,
1: allá
0: sí,
1: pura gente
0: no.
1: Lana.
0: Allá pertenezco, carnal, allá pertenezco.
1: No se diga la gente del Estado de México, mucha gente del Estado de México ahí, no, pura gente de lana.
0: Invíteme.
1: Pura gente bien.
0: Invíteme.
1: Que puede.
0: Eso es todo, como. Oye, sí, hablando de cosas que pueden, su compa Zorrillo va a ser una fiesta.
1: Zorrillo, te la has pasado toda la mañana promocionando esa fiesta, Zorrillo.
0: Es que sí, oye,
1: No,
0: oye, hablando de fiestas, carnal, hoy voy a andar una fiesta también, vamos a andar. De hecho, tú y yo vamos a andar una fiesta, no me acordaba.
1: No, yo no. ¿Cuál? La fiesta
0: sí,
1: en tu casa.
0: La fiesta en tu casa, carnal, vamos
1: esa
0: a ir
1: sí, chachi.
0: Y después de ahí, vamos a ir a la casa.
1: Aclarando.
0: Vamos a ir a la casa de la flaca, tiene una fiesta. Bueno, ya es mi casa, ya es mi casa. Ya es mi casa.
1: Eres pero mis bien amigas, descarado, Zorrillo.
0: Gracias. Oye, quiero saludar un saludo para mi amiga Erika, gracias por mandar saludazos. Dice que sí, va a estar lista para la fiesta.
1: Ya está lista,
0: claro.
1: Ya está la lista.
0: Sí. Ya mandó su fotito, te mando un beso.
1: Vas a tener seguridad allá afuera de un bouncer afuera del apartamento.
0: Exactamente. Oye, también por acá. También saludos. Oye, mira, también saludos para mi amiga Miriam, que dije que la está pensando en ir. Miriam, ve, yo sé que te va a gustar.
1: No vayas, Miriam, no vayas.
0: Yo sé.
1: Por favor.
0: Bueno, hoy vamos a regresar porque ya vienen los deportes con DJ.

0: ando chido, no me toquen que ando chido.
1: Ah, es cuál chido andas,
0: amigo. Pues ahí nomás, no estoy viendo, listando del puro tiro. Oye, pues bueno, quiero nomás hacer la invitación para todas mis amigas que están llegando ahorita aquí a través de arroba zorrillo radio. Ya está armando la machaca, ya tengo padrinos ahorita de carne asada, también tengo padrinos de barril. Ando ahorita buscando padrinos de sonido, ya que DJ Luis no quiere ir. Pero no, yo no, no quiero bocina inalámbrica. Quiero un DJ que tenga luces. Ahí nomás, mándenme arroba zorrillo radio esta pachanga ahí en el...
1: Pero a todo eso, ¿le vas a pagar al DJ que vaya para allá?
0: No, carnal, no. Le va a pagar con buen ambiente y pues ahí va a poder deleitarse con pues, las amigas que van a ir.
1: ¿No? Bueno, no quiero hablar mal de mis colegas DJs, pero por favor no acepten.
0: ¡No!
1: Cobren y cobren bien. Aprovechen y no malbaraten su trabajo.
0: Ya me estás aguantando.
1: Colegas DJs.
0: Mejor es... Ya venimos con los deportes con DJ Luis. No, hombre, carnal, me estás aguantando la fiesta.
1: Es que la neta, Zorrillo.

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0: En este jaripellazo también llega Grupo Nativo. Y para que no pare la fiesta llegan los últimos del Topo Chico y la sexta edición. 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
18: 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Todo eso aquí a través de 107.1 La Z. Vámonos con más trancazos de neta.

rápidamente lo que sucedió el día de ayer. Me lo aventé todo, un partidazo de la selección mexicana sub-20, que de verdad se vio muy bien. Controlaron el partido, mostraron una sabiduría para jugar, para pasar. Obviamente hay errorcitos que se tienen que, pues, corregir, pero simplemente la selección mexicana sub-20 fue mucho más que Guatemala y acabó, de hecho, con un paso perfecto. Los dirigidos por Alex Diego necesitaban vencer a Guatemala para llevarse el liderato de su grupo, y claro que sí lo lograron con una victoria nada más de 4-0, ante el conjunto chapín. Pero también, bueno, pues, híjole, pues, ¿cómo les puedo decir? Hubo una factura alta, por así decirlo, porque primero se lesionó Santi Sandoval, jugador de Chivas, y ayer también salió con molestias físicas Hugo Camberos, nuestro otro killer, goleador del equipo mexicano, con 3 goles. Así que ojalá y no sea nada grave y que podamos tenerlos nuevamente en las canchas a estos jugadorazos de la sub-20. Felicidades para los muchachos. México ya se enfila a los cuartos de final como el mejor de su grupo y espera conocer el rival con el que disputará el pase a la Copa del Mundo sub-20. Bien hecho, muchachos. Oigan, bueno, pues hay partidos de la Liga MX el día de hoy. Cambiando el tema, pero nos mantenemos en fútbol. A las 8 p.m. hora centro, los Camoteros del Puebla reciben a las Chivas Rayadas del Guadalajara. Señoras y señores, va a ser un partidazo. Yo creo que sí. Ojalá puedan salir vivas mis Chivas de ahí del Estadio Cuauhtémoc, ¿verdad? En Puebla. Ya veremos qué tipo de partido se va a prestar. Ojalá sea bueno, por lo menos. También a las 10 de la noche, Juárez enfrenta a Pumas de la UNAM. Y por supuesto, también a la misma hora, el San Luis recibe a los Cholos de Tijuana. Les platico, les informo. Oigan, con toda esta onda que traía el señor Infantino, presidente de la FIFA, que se aventó un bronconón por toda esta onda que andaba queriendo hacer. Bueno, Carlos Cordeiro, asesor de la FIFA y mano derecha de su presidente Gianni Infantino, anunció hoy viernes su dimisión a raíz de su desacuerdo con la nueva y polémica propuesta del organismo de permitir la venta de participaciones de la Copa del Mundo, algo que considera perjudicial para el fútbol. Él dijo: "No puedo quedarme de brazos cruzados mientras la FIFA se plantea vender una participación en el Mundial. Quiero dejar claro que no he tenido nada que ver con esta propuesta y que me opongo a ella de forma inequívoca. Es un mal acuerdo para las federaciones miembro de la FIFA, un mal acuerdo para el fútbol y un mal acuerdo para el futuro a largo plazo de este deporte", explicó el directivo en un comunicado difundido en sus redes sociales. Creo que la Federación Mexicana, creo que sí dijo que estaban en acuerdo, Conmebol también, y bueno, muchas organizaciones más dijeron que no. Esto pica y se extiende, señoras y señores, se va a seguir hablando de esto y veremos qué pasa en el futuro, pero muchos dicen que no, yo también digo que no, pero que sí se moche más la FIFA. Oye, ganan billones y billones de dólares y no deja nada de infraestructura, no deja nada que un estadio, un campito, unas canchitas para los niños, no deja nada, todos se lo meten a la bolsa. Bueno, es mi pensar. Ay, quedaron los deportes. Ay, disculpen que de repente me apasiono, ¿eh? Pero es que es viernes y el zorrillo lo sabe. Ahí están los deportes, pásensela bonito. Escuchas el Mañanero en esta bonita mañana de viernes. Súbele, somos 107.1 La Z, la radio neta. ¡Animo!

0: Nos vamos a ver este día de hoy en la fiesta en tu casa con Majestad Norteña y una comida deliciosa de la fruta feliz, estilo barbacoa. ¿Qué onda, mi Luis?
1: Unos taquitos, ya listo, papá, listo.

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0: Pensé que este momento nunca se iba a llegar, el momento para ir a cubetear. ¡Ay! ¡Ay, llegó la abuelita con muchos premios, mi Luisito!
1: Así es, viene cargada de premios, viene con todo el ambiente. ¡Hola! Del mediodía, saluditos.
0: El Luisito tiene una
1: que me pesca. No, no, no, vamos a

Neta 107.1 La Z, con un cafecito ya en la mano, lista para moverme en esta hora de las movidas de la güerita. 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

contento porque es viernes, ya el cuerpo lo siente que va a casita a descansar, a que pases un excelente fin de semana. 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Todos los detalles se los traigo en un momentito más.

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1: Aquí escuchando la mera vena, mi compa Pato, ya se la sabe, yuca como siempre, mi compa Pato, fiel a la mera vena. Siempre saludos para ustedes, saludos para la güerita, saludos para mi carnal El Turbo, mi compa Pato, saludos para Mario Macías y saludos para todos los que escuchan la mera vena y a toda la raza hidrocálida de parte del yuca, a ver si nos complaces con una rolonona, un corridazo, mi compa Pato, se llama Raquel Villanueva, nomás para que vayan y digan fierro por el Turify.
0: 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Manda el tuyo al 512-481-1071.

Cali en vivo para ti, amigo, amiga. 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
7: ¿Sabías que los gatos no perciben el sabor dulce como nosotros? Los felinos tienen una alteración genética que hace que uno de los receptores necesarios para detectar lo dulce no funcione como en los humanos.
19: ¿Cómo andamos, familia? Acá su compita el Pato. Paso a saludarle y también a invitarle para que nos escuchen esta tarde. Fíjate que desde las 3 de la tarde tenemos mucha información para ti. Tenemos las rucas del Pato. Viene también la pregunta de la hora. Viene el video viral. Viene

está chiquiteando el café y es que es el momento, amigo, amiga, de compartirte una información sumamente importante. Oye, bueno, pues ¿sabías que sacar la lengua durante unos cuantos segundos puede activar músculos y nervios de la cara y ayudar a liberar tensión? Bueno, sin embargo, esta afirmación de hacerlo durante 40 segundos que elimina el cortisol más rápido que las pastillas o los ejercicios o la respiración no está respaldada por evidencia científica. Pero ya varios han dicho que esta recomendación funciona muy bien. Fíjate que el cortisol es una hormona esencial producida por las glándulas suprarrenales. Sus niveles cambian a lo largo del día y aumentan la respuesta al estrés. Pues bueno, reducir el estrés suele requerir estrategias que actúan sobre el sistema nervioso durante varios minutos o de forma constante. No un único movimiento de la lengua, pero dicen que ayuda muchísimo. Practícalo, a ver qué sientes, a ver qué alivio sientes, pero dicen que sí te ayuda a soltar un poquito el estrés. Lo que se ha demostrado a la ciencia es que estas estrategias pueden ayudar a disminuir el estrés y favorecer una respuesta fisiológica más relajada. Respiración lenta y controlada, aproximadamente de 5 a 6 respiraciones por minuto, meditación, y bueno, todo eso te va a ayudar a relajarte mejor. Pero sacar la lengua también puede ser un ejercicio divertido para relajar algunos músculos faciales, o forma parte de ejercicios utilizados por terapeutas del habla también, pero actualmente no existen estudios de alta calidad que demuestren que reduzca de forma significativa los niveles de cortisol, ni que sea superior a las técnicas de respiración o a los tratamientos médicos cuando estos sean necesarios. Pues fíjate que el hecho de mover, abrir la boca y cerrarla y poder sacar la lengua, sí te ayuda demasiado a soltar la tensión de esos músculos que pueden estar un poquito apretados por tanta tensión durante el día. Practícalo, no te cae nada mal, así de esa manera. También dicen que te ayuda con ciertos ejercicios apropiados a disminuir la papada y todo ese asunto. Bueno, hasta aquí quedó la nota chiquiteando el café a través de 107.1 la Z, la radio neta con

Muchas felicidades a la ganadora de la fiesta en tu casa el día de hoy. Por allá habrá mucha fiesta, música en vivo con Majestad Norteña, deliciosa comida de la fruta feliz. Tu amiga la güerita invitándote para que te reportes en este momento a través del WhatsApp. Manda la palabra Intocable, regístrate para tu oportunidad de ganarte los par de boletos, ya que Intocable se presenta el 14 de noviembre en el HEB Center en Cedar Park. 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
1: Y que empiece la borrachera con el compa Tito Torbellino, pariente.

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Feliz viernes para ti, mi querido Mocho de Parras, Coahuila, mi amigo Adán. Adán maneja con mucha precaución. Saludos para Ismael, para Saúl y para Pedro, que están escuchando acá en el área de Pflugerville. Dice puro paipero perro, güeyita. Claro que sí. Saludos a mi amiga Ilcia, a mi potosino, al amor secreto, a Fabián. Y ay, no me olvido de ti, mi querido Ramón. Feliz viernes.

0: ¿Y tú ya mandaste tu audio al WhatsAppazo?
1: Quiero que a ver si me hacen favor de ponerme el corrido de Bolero Mugroso con Vagón Chicano. Para mi primo, ay, que Diosito me los bendiga, la Virgen me los cuide. Ay, por favorcito, se los pido. A ver si me hace favor de complacerme.
0: Todos ellos son de Neta, como 107.1 La Z. Ahora manda el tuyo.

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Cassandra, Aurelia, Ismael. Dice, mándale saludos también al Roberto. Dice, andamos aquí puro pintor perro en el área de Round Rock, Texas, güey. También danos un besote. Con mucho gusto. Ahí viene más adelante tu oportunidad de ganar boletos. Entérate para dónde. Con tu

andado súper activado en esta semana en las calles de Austin. 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Bueno, muy fácil. 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
12: ¿Cómo andamos, amigo, amiga? 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

por Brando Steven Estrella Jalisco. Saluda, amigo, amiga, porque ya es viernes. Su amiga la abuelita saludándote en local, en vivo, desde 107.1 La Z, la Radio Neta. Ahí viene el Pa' Llevar Mix. Ahí vienen muchos premios de Neta.

0: vamos con los saludos de Neta.
1: Aquí tu compa Checo Pérez, llegamos rumbo a casita, gracias a Dios. A ver si puedes poner este correo de misa de cuerpo presente. Gracias por los boletitos que me gané. ¡Vámonos!
0: Mándenos tu audio al WhatsApp 512-481-1071.

¿Cómo te va, mi amigo, mi amiga? Ahí viene el Pa' Llevar Mix a través de la Radio Neta con DJ Cárcamo, el sonido. 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
15: ¿Sabías que las huellas de un koala pueden parecerse muchísimo a las de un humano? Sus dedos tienen patrones de crestas y líneas tan similares que a simple vista sus huellas pueden resultar sorprendentemente humanas.
16: ¿Cómo andamos, familia? Acá su compita el Pato. Paso a saludarle y también a invitarle para que nos escuchen esta tarde. Fíjate que desde las 3 de la tarde tenemos mucha información para ti. Tenemos las rucas del Pato. Viene también la pregunta de la hora. Viene el video viral. Viene el reporte

de lonche con buena música. Saludos para Lupita, para Isabela y para Martín, por favor, güerita. Somos los meseros que trabajamos acá en Riverside, siempre le escuchamos la Z, la radreta. Mándale un beso en especial a Juan Carlos, que dice que eres su crush. ¡Mua! Un besote para ti, mi amor. Oye, continuamos con más en esta hora de lonche. 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

Saluditos para mi amigo Armando del Puritito Monterrey, Nuevo León, que dice, güerita, ¿cómo andas? Oye, chula, ¿me podrías dar la información? Dice, de lo de los gemelos, claro. Fíjate que los gemelos se presentan el sábado 8 de agosto en la Plaza de Toros R3. Es un gran jaripeo baile con los originales de San Juan, los últimos del Topo Chico, Grupo Nativo y Sexta Edición. Ya los boletos los consigues en tiquetón.com. 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

María. También por acá le mando saludos a mi amiga Estela, que siempre está pendiente, que nos está solicitando eso de los dos de Tamaulipas. Estelita, aquí va tu petición, mi chula, en esta hora de lonche. Están escuchando en Bastrop, Texas. Un besote. Seguimos con más Trancazos de Neta en 107.1.

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12: ¿Cómo andamos?

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0: vamos con los saludos del WhatsAppazo.
1: A ver si nos puedes complacer ahí por un corrido de 70 calaveras. Lo canta ahí el Luis R. Conríquez y Darellos de la Sierra, patito. ¡Ánimo!
0: ¿Y qué esperas? Manda el tuyo al 512-481-1071.

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saludos a Fernando, a Toño y a Beto. Están sintonizando en el área de Pflugerville. Feliz tarde para ti, amiga. Muchísimas gracias, Eloisa. Te mando un besote, amiga, y gracias por estar en sintonía. 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Ponte las pilas aquí en la Radio de Neta.

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semana deseándote lo mejor, amigo, amiga. Manejar con mucha precaución, disfruta de este día al máximo. Tu amiga la güerita en 107.1 La Z. Oye, más adelantito te traigo noticias de boletos, eventos y mucho más para que no te lo pierdas.

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1: Y nos vamos con saludos a través del WhatsApp. Buenas tardes, ya es viernes, aquí en la sintonía de la radio neta, donde hay miles de dólares en premios. Queremos mandar saludos para Berta, para toda la gente bonita de Bejucos, dice, en especial también para el señor Edgar y la familia Ramírez. Mándales por favor un saludo, güerita, de parte de Patricia. Claro, con muchísimo gusto. Vamos rápidamente también a saludar al amor secreto, al mocho de Parras, Coahuila, mi amiga Ilcia. Buenas tardes. Adán, ¿cómo te va? Y a mi amigo, a mi querido amigo Ramón, el potosino, que siempre andan bien trabajadores. Aquí en 107.1 La Z vienen más trancazos, más premiazazos de neta.

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1: Saludos, Pato, échale viejón. Desde Oklahoma City, Pato, échale viejón. Saludos para mi güerita preciosa, hermosa, que me manda un beso de los que ella sabe, chiquita. Por eso la quiero, mi güerita. Yo le voy a quitar la enojona, le voy a quitar todo a mi chiquita preciosa. Saludos, Pato, échale viejón.
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2: ¿Cómo andamos, amigo, amiga? Por acá tu compita el Pato. Paso para invitarte a que nos escuches esta tarde. Llegamos con todo a las 3 de la tarde, escuchando puras rolitas, puras ruquitas, pero sabrosonas. 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Ayúdanos a participar en el WhatsApp, hombre. 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

Ya estamos en las rucas del pato. Prepárate porque vamos a regresar. Amigos, ahí vienen ya nuestros amigos de Reporte Austin con la noticia local. Y también en camino viene el video viral. Vamos a hablar de eso. Así que prepárate porque también en esta tarde, mis amigos, la güerita anda a control remoto. De hecho, ya va en camino para que vayas a acompañarla porque lleva muchos regalos la güerita. Así que, mi amigo, mi amiga, ahorita a partir de las 4 te enteras en dónde anda. Mientras tanto, viene la música del Tropical Panamá. Estás en las rucas del pato. Buenas tardes, feliz viernes. Aquí andamos, como siempre, agradeciendo a nuestro Padre Dios que nos da la bendición, la oportunidad de saludarte un día más. Gracias, súbele.

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0: este video que está ahorita pues disparándose en redes sociales sobre un conductor de Uber.
1: Se parece que es Uber. Sí, conductores por aplicación. Ajá. Esto fue en México. Sin embargo, este video ha dado la vuelta por internet y pues ha dividido muchas opiniones. Hay personas que pues han vivido este tipo de situaciones, hay personas que tienen este tipo de situaciones y hay personas que tenemos este tipo de situaciones, la neta. Entonces sí es, hay mucho tema de qué cortar aquí.
0: Bueno, ahí en el video vemos que pues prácticamente va el conductor, ya ves que lleva su camarita al conductor. Ajá, ajá. Bueno, y pues al parecer el niño pues le toca el brazo, el niño va en el asiento de atrás. Uh-huh. Y le toca el brazo, tipo el brazo espalda, y le dice, sí, o sea, sí, le pega, sí, así, sí. Hey, hola, ajá, hey, hola. Y pues al ver que la mamá no dice nada, pues el conductor, ¿qué dice?
1: Uh-huh. Dice, le dice, oiga, señora, controle a su niño, por favor, tancan. En el video y en redes sociales lo pueden checar. Este conductor le dice, ¿sabe qué, señora? Calme a su niño, tranquilo, tranquilo el señor, ¿verdad? Oye, pues imagínate, si el niño te puede distraer, vas en la carretera, vas manejando, ¿qué puede pasar? O sea, te distraes y puede botar por allá.
0: Ajá.
1: Entonces, para el parecer, creo que es la, no sé si es la abuela o la tía, le empieza a insultar al conductor, diciéndole, pues, oye, este niño tiene autismo, ¿cómo es posible de que no puedas identificar un niño normal con un niño con autismo? O sea, básicamente le dijo un buen de cosas. El conductor, discúlpeme, señora, discúlpeme, le ofrezco mis disculpas. No, pues discúlpelas, no las voy a aceptar. O sea, todo el camino insultándolo, y el muchacho pues ya no sabía ni dónde meter la cara.
0: Ajá.
1: Cuando llegaron al destino, hubo una tercera persona que era un hombre, entonces el hombre se escuchaba la voz, dice, bájate, hijo de tú, quién sabe qué, te voy a partir toda tu quién sabe qué, sin saber cuál era el problema. ¿Sí? Ajá. ¿Me explico?
0: Sí.
1: Entonces,
0: sí, sí, sí.
1: Es ahí donde está la pregunta. ¿Tú quién crees que haya tenido pues un la verdad ahí? ¿Quién crees que tenga la razón? O sea, el chofer por decir, oiga, señora, tranquila. No lo hizo, Pato, sin afán a ofender, ni no lo hizo de una forma despectiva. Solamente, señora, siente bien a su niño.
0: Claro, claro, claro.
1: Y la tía, abuela, no sé qué sea, ella sí se fue, pero sí, o sea, como si el autismo fuera un problema. Y al final les voy a platicar porque yo no pienso que es un problema.
0: A ver, vamos a regresar, amigos, amigas. ¿Tú qué opinas de esto? Puedes mandar mensaje de WhatsApp o llamarnos también, uh-huh, a cabina, uh-huh, si se te hace mejor, para que también des tu opinión. Regresamos después de estas dos rolitas. Estamos en las Rucas del Pato. Buenas tardes. Por ahí anda ya llegando la güerita a su control remoto. Ahorita nos vamos a conectar con ella para que nos diga exactamente dónde mero anda. Mientras tanto, disfrutemos de estas, unas de las rucas, de las consagradas de la Z. Aquí está, venga de ahí.

0: echar unos taquitos bien deliciosos de la Fruta Feliz como la semana pasada.
1: Oh, sí.
0: ¿La semana pasada? No, antepasada.
1: Sí. Y una bailadita bien sabrosona, mis amigos. Así que prepárense porque, pues, el día de hoy nos vamos a la casa del ganador. Fiesta en tu casa. Así que, pues, agárrate porque ya viene la próxima fiesta en tu casa, sí, y ya te vas a enterar con quién. Oh, sí. Vamos a... Se está cocinando, Paquito, otro eventazo con una agrupación bien perrona.
0: Ah, ¿sí? Sí. Ay, no me puedo anotar yo para que vayan allá a mi departamento y el huevito que tengo y pueden entrar.
1: Bueno, quien quita y le pegas, pero como trabajas en la radio, no creo. Sí, si no trabajas en la radio, pues sí, bueno, Paquito, ¿eh?
0: Está bueno.
1: Bueno, pues... Vamos a los comentarios que están llegando sobre este tema, Paquito, sobre, ajá, pues el video que está, pues está viral ya.
0: Sí.
1: Todos están hablando de noticieros, todo, donde quiera, están hablando sobre este video donde, pues, piensan que el conductor se pasó de lanza, ajá, ¿ok? Pero también dicen que, pues, la señora también se pasó de lanza en estar diciéndole y hablándole mal así.
0: Exactamente.
1: O sea, yo pienso que la señora ahí, lo primero que pudo haber dicho es, si ver al niño que está haciendo así, discúlpeme, señor conductor, pues mire, mi hijo tiene una condición.
0: Ajá.
1: O tiene algo. O decirle, ajá, lo que es. Está jugando, así es, ya él, pues ya el conductor puede agarrar la onda, ¿no?
0: Uh-huh, uh-huh.
1: Pero pues el conductor no sabe lo que está pasando.
0: Claro, digo, al final del día ellos solamente están prestando su servicio y obviamente el niño se ve tranquilo, o sea, se ve tranquilo, no está haciendo como tal travesura, solamente le está tocando el brazo. Sin embargo, la señora se encendió y obviamente victimizó al niño. Yo te voy a decir que no. No lo victimizó, te voy a decir por qué. Porque yo creo que a estas alturas de la vida, Pato, las personas que te... Y yo lo voy a decir aquí, creo que te lo he dicho a ti, lo hemos dicho en el podcast.
1: Ajá.
0: Yo soy un adulto con autismo. Yo soy un adulto con autismo, sí, de nivel 1, de ayuda 1. Y eso de que nos victimicen, Pato, que nos victimicen, está gacho.
1: Oye, pero eres un adulto, una persona con autismo, y eres, la neta, bien movido, bien inteligente, bien trabajador, o sea...
0: Claro, claro.
1: Mira, una persona normal.
0: Sí, al final de todo soy una persona normal. Entonces, claro, yo como persona que tiene este espectro, ¿no? Veo el video, veo el comportamiento del niño... Es un comportamiento normal. Sin embargo, te digo, hoy en día victimizamos y eso, sabes que al final del día no permite que tu niño crezca. No permite que tu niño crezca y lo encapsulas y no lo dejas volar. Al final del todo, lo estás tratando de una forma como, oye, como si estuviera al borde de la muerte y no.
1: Exacto. Bueno, pues a ver, ¿qué opina la gente, amigos, amigas? Dice por acá el WhatsAppazo que está llegando, dice, la neta, la señora es una alta alterada y inconsciente, dice, yo hubiera sido el vato, los bajo de mi carro y los dejo ahí por falta de respeto.
0: Sí, te digo, y sí, la señora sí se, vean el video, le dice cosas muy feas, lo amenaza, la verdad, y te digo que sí se siente gacho, la neta, se siente gacho.
1: ¿Qué opinas tú? Mándanos tu WhatsAppazo a través del 512-481-1071. Estamos en Las Rucas del Pato.
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0: 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Somos 107.1 La Z, la radio neta. Y pues estamos hablando de este tema, de este video viral, amigo, amiga, donde pues hay un hombre que ha sido atacado, un chofer de una aplicación, ya sea Uber o Lyft.
1: Sí, no sé qué tipo de aplicaciones hay allá, aparte de servicios, digo, de carro allá, aparte del Uber, pero es una de esas aplicaciones por teléfono.
0: Bueno, pues la persona, el chofer, pues está siendo tocado por un niño. Ajá. Y le toca el brazo. Obviamente el chofer va manejando, el niño va atrás y le va tocando el brazo, ¿ok? El chofer lo que hace, le dice a la señora que controle a su niño, ¿verdad? Y la señora estalla contra el chofer diciéndole, ¿qué te pasa? ¿Que por qué no sabes identificar a un niño que tiene autismo? Y se le van con todo al chofer. Ajá. Por acá ya acaba de llegar nuestra compañera Ana Karemi, que ya la escuchas todos los domingos.
1: Venezolana más mexicana.
2: Así es.
0: ¿Cómo andamos, Anita?
2: Pues muy bien, muy bien.
0: A ver, ¿tú qué opinas de esto, Ana?
2: Bueno, justo acabo de hacer un video de la inteligencia emocional. Uno no se puede dejar dominar por las emociones.
0: Exacto.
2: Se reventó, ¿no? Eso fue lo que hizo la señora. Sí,
0: la señora explotó. Claro.
2: Explotó. No se puede dejar llevar por las emociones. Hay que saber comunicar, y además, ¿qué va a hacer el chofer? ¿Va a ser adivino de que el niño es autista?
0: Exacto.
1: Nada. Fíjate, el chofer fue muy cortés, diciéndole a la mamá, oiga, señora, tranquilice a su niño, pero la, no sé si te digo si fue esa abuelita o tía. La mamá no dijo absolutamente ni pío. La abuelita, tía, no sé qué sea.
0: Se le fue con todo.
2: Se lo toman personal.
1: Claro, claro. Y es lo que le estaba diciendo a Pato y al público, Anita, que muchas veces como padres normalizamos el victimizar a un niño autista cuando realmente no.
2: No.
1: Y yo lo digo porque, y tú lo sabes, y hemos platicado de esto, de que pues obviamente yo tengo autismo, y el verme reflejado en eso, o sea, no.
2: Y tú
1: no,
2: te has desarrollado súper bien en la sociedad, y mientras más los hagan sentir enfermos.
1: A mí nunca me victimizaron. Nunca, al contrario, órale, váyase, sí.
0: No, para mí Paquito es un fregón, la neta.
2: Qué chulada.
0: Chulada de pelado, la neta.
1: Ay, pues ojalá todo el mundo pensara así.
0: No, chulada. Pues es que la neta, mira, Anita no me va a dejar mentir, o sea, eres una persona muy proactiva. Sí, ok, sí. Que de volada, oye Paquito, y éntrale, de volada, y muy trabajador, aparte inteligente, y no por querer, ay, es del pato, le queda por su lado. No, es lo que es. Ahí está, Ana, no me va a dejar mentir.
1: Muchas gracias.
0: Bueno, vamos a escuchar los mensajes que están llegando a través del WhatsAppazo, muchachos, por favor, escuchemos, a ver.
3: Buenas tardes, mi Patito.
0: Buenas tardes.
3: Yo tengo una niña autista de 4 años. Y yo estoy ahora sí que en el tema de los niños autistas y todo eso. Pero la señora, el que se pasó de lanza. No todos como el taxista hubiera respondido igual, hubiera bajado, y se escucha feo, pero la verdad, niños autistas hay que ayudarlos. Si así es la señora, así como es la señora, imagínate qué apoyo recibe en la casa de terapias, de... Imagínate, yo a veces me pongo a pensar, lo vi el video como 10 veces y digo yo, no. No, si así son en la calle las señoras y todo eso, la casa, olvídate, gritos y maldiciones y todo eso. Y yo no voy a decir que soy buena persona, pero pues trato de ser muy buena persona cuando estoy enfrente de mi hija. Muchos saludos, Pato.
0: Gracias, amigo. Ahí está.
1: Ahí está.
0: Hay que ser, es que también cuando uno se dedica a poner a ponerlo una jarra de cristal al niño de que no lo toques porque esto. No. Y el niño, pues, lo vas a hacer que nazca así o que crezca así. No me toques porque tengo autismo. No.
2: Así, indefenso completamente.
0: Exacto. Y así está un sobrino mío. Porque mi hermano se encargó de, es que tiene autismo. Y al niño, es que estoy enfermo. Y le van metiendo eso al niño.
2: Hasta empeora, ni siquiera hasta mejor.
0: Exacto. Pero bueno, vamos a esperar tus mensajes. Vamos a la pausa comercial. Regresamos. ¿Qué opinas de esto? Número de WhatsApp 512-481-1071.
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WhatsAppazos, amigos, amigas. Vamos a conectarnos con mi compañera, la güerita.

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1: Gracias, güerita, muchas gracias. Amigos, amigas, vamos a los mensajes que están llegando, Paquito, sobre este tema.
2: Este video que se ha hecho muy viral.
1: Ahí está, si no lo has visto, chécalo ahí en nuestro canal de Instagram, en Facebook. Ahí está el video, por favor, para que cheques y comentes también. A ver, vámonos.
3: Buenas tardes, Pato.
1: Buenas tardes.
3: El tema, creo que aquí la que está mal es la señora, no es el niño ni el chofer, es la señora. Yo cuento con unos niños que considero de mi familia, son autistas, los tres. Son autistas y créeme que los niños son un amor.
1: Sí,
3: hay que saber entenderlos. Pero creo que el ejemplo viene desde casa. La mamá de estos niños los cuida, los atiende, pero también los deja que sean libres. Así que para mí aquí la del error es la señora, no el chofer. ¿Por qué? Porque pues el chofer va manejando y tiene que ir al tiro. Sí. Si el niño a lo mejor no lo incomodaba de gran manera, pero el señor sí quiso decirle que tuviera atención con el niño. Aquí, con todo respeto, la señora está mal. Yo apoyo al chofer y ánimo. Los niños con autismo son un amor.
1: Ahí está. Ya lo dijo él,
2: Paquito. Ya lo dijo. Sí, sí.
1: Dice por acá el siguiente mensaje, Paquito. Dice, yo también tengo un hijo con autismo y no por eso lo dejo hacer lo que quiera. Entiendo que no hay un autismo igual en el mundo. Y sí, dice, uno como padre no sabe cómo hacer con su... Y si uno como padre no sabe cómo hacer con un hijo autista, esa persona necesita capacitarse para que pueda ayudar a su hijo y no perjudicarlo.
2: Exactamente, yo creo que es una labor muy grande de los padres. Digo, este video lo vimos, ¿verdad? Muy claro, pero al final del día los padres tienen un trabajo demasiado grande para poder, pues ahora sí que comprender más la situación de cada niño.
1: Vamos a regresar, amigos, amigas. La güerita está control remoto. Regresamos. ¿Qué opinas sobre este tema? Vámonos. La música del grupo Frontera aquí a través de la Z. Buenas tardes.

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1: Ay, mándales un saludo acá a la Evelyn y a la Marranavajas acá, que vienen acá de Marranavajas hacia otro que se le cayó el diente, patito. Hoy te encargo el corrido de la doble rodeo con los armadillos de la sierra.
0: Mándenos tu audio al WhatsApp 512-481-1071.

0: Paquito, ¿sí?, sobre el video que del video viral que estamos hablando, que está ahí en nuestras redes sociales, @1071LaZ, en Instagram, en Facebook. Dice, la señora debió haberle dicho al chofer la situación de su hijo. La señora está mal, Pato. Dice, se pasó de lanza.
1: Y no solamente la señora, también la persona, el hombre, porque se escucha una voz masculina al final del día que también amenaza al chofer y le dice, bájate, hijo, tú quién sabe qué, sin saber qué onda.
0: Sí, la neta, ahí es una falta de información del vato. Sí, sí, la neta. Sí. Y pues, a lo mejor yo creo que le hablaron y le dijeron, oye, mira, está pasando esto, esto, esto, ajá, ¿verdad? Y pues aquel ya se prendió.
1: Sí, sí, sí.
0: En cuanto ya iban a llegar y dijo, aquí y aquí soy, ahorita lo voy a bajar a puros cantorrazos. Pero bueno, muchas gracias, amigos, amigas. Vamos a enlazarnos con la güerita que ya está control remoto. Güerita, güerita, güerita, güerita, cuéntanos dónde andas, chula. Hay boletos, lleva muchos boletos la güerita, mis amigos, así que vamos a enlazarnos con ella. Güerita, ¿dónde anda, chula?
2: ¿Qué tal, tu amiga la güerita de 107.1 La Z? Feliz viernes, amigo, amiga, invitándote para que nos acompañes. 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
0: Muchas gracias, güerita. Gracias. Amigos, amigas, vamos a regresar con el cuartito de los pecados, prepárate porque también ahí vienen boletos para que vayas a ver a los gemelos.
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15: ¿Sabías que las manzanas flotan en el agua? Una parte considerable de su volumen es aire, lo que hace que su densidad promedio sea menor que la del agua y por eso flotan.
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Ya viene el cuartito de los pecados, amigos, amigas, prepárate. Después de esta rolita regresamos con el cuartito de los pecados y también te enteras dónde anda la güerita después de esta canción aquí a través de la Z.

0: Bueno, ya vamos a empezar con el cuartito de los pecados. Pero antes de empezar, güerita. Güerita, güerita, güerita. Cuéntamelo, cuéntamelo. ¿Dónde andas, güerita?
1: ¿Qué tal, Pato, Paquito? Saludos en cabina. Aquí tu amiga la güerita. Continuamos a control remoto. ¿Y qué crees? Ya por acá la gente llegando para ganarse sus tarjetas de regalo. Así que ya lo saben, estamos a control remoto desde Cricket Wireless 2030 East Altar Street. Acá nos vemos, no faltes. Aún estás a tiempo de llegar. Estaremos aquí hasta las 6 de la tarde.

0: gracias. Ahorita nos conectamos en un ratito más. Amigos, amigas, llegó el momento de arrancar con el cuartito de los pecados.
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0: ¡Vámonos! ¡Buenas tardes! ¡Buenas tardes, amigas, amigas! ¡Buenas tardes! Oigan, vienen boletos para que vayas a ver a los gemelos que vienen a la Plaza de Toros R3. Y esto va a ser, amigos, amigas, el próximo sábado 8. Así es, sábado 8, Plaza de Toros R3 se engalana con la presentación de Los Gemelos. Con ellos vienen los originales de San Juan, mis amigos. También viene la música de Los Últimos del Topo Chico, viene el Grupo Nativo, viene la sexta edición. Así que los boletos ya están a la venta en Ticketon.com. Pero si los quieres ganar aquí a través de la Z, bueno, muy pendiente porque en camino viene una rolita de Los Gemelos. Cuando la escuches, te reportas, llamada 7, pues te ganas ese par de boletos, ¿ok?
3: Hay que irnos al baile. Oye, Pato, eso, los originales de San Juan no son los que canta la de viejo, pero no perreado.
0: No, esos son los Indomables.
3: Ah,
0: esos son los Indomables de Cedral. No, los originales son los que canta la de Hidrocálida de Manantan. No, trae muchos corridos muy chidos. El Hidrocálido, la troca del Moño Negro, el Morralito, ando bien encabritado. Trae muchos el Michoacano, bueno, muchos corridos, corridos. Así que no se lo vayan a perder. Boletos se los ganan aquí en minutos cuando salga una canción. Es más, es que vamos a cambiarla. Cuando salga una canción de los originales.
3: Ándale, pues.
0: Sí. Cuando salga una rolita de los originales, te reportas, llamada 7, te ganas ese par de boletos.
3: Ah, ahora ya dijiste.
0: Ok, vamos a iniciar con el cuartito de los pecados. Pero también nos tienes que dar un consejo si te toca la llamada 7, ¿ok? Porque si no, así, nada, es que no dijiste, Pato, no dijiste.
3: Oye, nuestro amigo Mauricio mandó este audio. Uh-huh. Y, híjole, Pato, no sé si más de alguno que nos está escuchando, pues no vaya a ser la de malas que les vaya a pasar lo mismo, especialmente cuando van a ponerle en dos que tres dolaritos a las chicas de la vida galante.
0: Ah.
3: Él se enamoró de una chica que baila en el table.
0: Me enamoré.
3: Exacto. Y ella pues lo dejó sin nada.
0: ¡No manches!
3: Sin nada.
0: Ah, a ver, vamos a escuchar el audio.
4: Pues me dijo que me amaba, que quería estar conmigo. Yo le pagaba su renta, le pagaba sus biles. Cuando llegaba yo ahí siempre me atendía bien. Me daba bailes gratis. Y pues yo la iba a sacar de esa vida. Yo le pagaba todo, sus biles, su renta, la llevaba a comer en el día. Y le compraba ropa, le hacía las uñas, su pelo, todo. Y sí, me prometió que iba a dejar esa vida y que iba, pues, a hacer algo sano. Y la verdad, pues, quedé en shock porque de repente se desapareció, se fue para otro lado. Y, pues, yo le entregaba dinero, le di una tarjeta con la cual, pues, ella podía comprar lo que ella quisiera. Y yo sí pensé que iba a cambiar, sí pensé que iba a salir de esa vida, que ya no quería esa vida y que pues íbamos a estar juntos. Vivíamos, decía ella, que le diera tiempo para poder juntarnos, que comprara una casa primero y que de ahí pues ella se iba a ir conmigo, y pues algo que nunca sucedió, y no sé qué haya pasado, la verdad, porque yo sí noté su sinceridad en los ojos y todo, y pues nada, me quedo en shock, me quedo triste porque pues se fue, ya no supe más de ella. Me sacó mucho dinero, la tarjeta la vació, se quedó con todo. Y pues yo en realidad pensé que la podía cambiar.
3: ¿En qué cabeza cabe que vas a cambiar a alguien así? A ver, dime. ¿A poco sí se puede ver la sinceridad en los ojos, Pato?
0: Árbol que nace torcido,
3: pues ya quedó torcido.
0: Jamás su tronco endereza.
3: ¿Sí se puede ver la sinceridad en los ojos?
0: Pues la verdad es que no, hay personas que te echan mentiras. Así vienen que sí, como que, ay, hola, mi amor, y esto y lo otro, y lo más de repente, ¡pum! Órale. Cambia.
3: Sí, es que cambia. Está cañón, imagínate. Ay, no sé. A ver, mándanos mensajitos, ¿qué piensas? ¿Te ha pasado? 512-481-1071.
0: Amigos, ¿qué opinan ustedes de esto? Mándanos un mensaje. La neta, está cañón esto, Paquito.
3: Va, que sí.
0: Está cañón porque
1: se ilusionó el compa. Uh-huh. Se ilusionó y dijo, no, pues si puedo armar una casa que no arme acá, que no arregle. Ajá. Puedo arreglar, o sea, le quiso hacer el mecánico al amor. Puedo arreglar un que carro sí, que no arregle esta.
3: Que no
1: arregle.
3: Que no la lleve por el camino correcto.
5: Y ahora viejillo pedorro.
0: ¡Oh, eso, calladito! ¡No! ¡Eso no es para él! ¡No, no, no, no será así! ¡No, calladito! No manches, me hubieras dicho que era esa canción la que ibas a poner, güey, no manches.
3: Algo le salve, algo
0: ahí está la rola de los originales. ¡Hola! ¿Cómo dice?

0: merecido el señor, merecido que le dediquen esa canción. Y no por otra cosa, sino por... Es que a veces, pato, nos ilusionamos. Es que somos bien... güeyes, la neta.
1: Pero esa canción no era para el señor.
0: No era para el señor.
1: La puso así.
0: Ay,
1: no,
0: pues
1: manches.
0: Yo creo que sí, la neta, sí. Yo diría que sí.
1: No, hubiera puesto la de vengo a decirle a la que no me supo. Yo pienso. ¿Cómo se llama el compa del señor, el amigo?
0: ¿Cómo se llama? Ya ni me acuerdo.
1: Bueno, el compita este, enamorado,
0: no,
1: ilusionado.
0: Mauricio, no me acuerdo.
1: El ilusionado, le vamos a poner ilusionado.
0: El taibolero.
1: Ahora sí. A ver, ¿tú qué opinas, amigo, amiga? Vamos a la línea telefónica. Tu par de boletos para que vayas a ver a los gemelos. ¿Quién anda por acá? Pícale calladito.
2: Hola, hola, Patito. Hola, hola, Pato. Paco.
0: Hola.
1: Mira, ¿quién anda acá?
0: ¿Quién es?
1: ¿Quién se asoma? ¿Quién es? Como que esa voz la conozco. No. Como que esa voz la conozco.
2: Ay, soy Julia de la Fuente.
1: ¡Julita!
0: Ay, Julita, buenas tardes.
1: Julia, felicidades, eres la llamada 7, Julia. Espera, tranquila, Julia, tienes que darnos un consejo, amiga, pues.
2: No, ya sé, estoy preparada.
0: A ver, Julita.
2: Le digo a ese compa.
1: A ver.
2: ¿Cómo fregado se le ocurre confiar en una mujer que está acostumbrada a ganar el dinero fácil? Y no creo que sea el único hombre al que le sacaba dinero, al que ilusionaba. Ellos tienen la culpa por mensos.
1: Si se llama Rosa, sí, yo también la conozco.
2: No, hombre, cállate. En serio, o sea, aunque usted no lo crea, hay tantas mujeres abusivas que precisamente esta semana me enteré de una.
0: Chisme, Julita, chisme.
2: No la conozco bien, nada más fui con ella a por ahí de paseo y me van diciendo que también era así, que le sacaba todo lo que podía al chavo. Y dije, no manches. Caras vemos y mañana no sabemos. De que las hay, las hay. Yo le digo a este hombre que él tuvo la culpa por enamorarse. Esas mujeres nada más los quieren para sacarles dinero y no para una relación seria ni para una casa. Para hacer vida con ella no lo va a lograr.
1: No, pues ¿cómo?
2: He dicho, caso cerrado.
1: Ahí está. Aguanta, Julia, para tomar tus datos. No te vayas, ¿ok, chula?
2: Órale, gracias, Paquito.
1: Gracias, mi amiga Julia de la Fuente, que siempre está al 100 escuchándonos, Paquito.
0: Ay, no, qué cosas te digo. No, Pato, yo creo que no. No, y fíjate que yo tampoco no le entraría a eso, Pato. A eso de ilusionarme con alguien que baile en un table. No,
1: bueno,
0: no,
1: es que porque... también todo depende cómo te hablen. Pues estás viendo que la morra,
0: No, pero ni aún así. Pero es que,
1: la feria.
0: A ver, imagínate, yo, chaparrillo, gordillo, prietillo, ¿tú vas a creer
1: que
0: una teibolera se va a fijar en mí?
1: Claro, que va a caer una.
0: Pues claro, pues si le ofrezco todo, pues claro que va a caer.
1: Depende de lo que le ofrezcas, Paquito.
0: Pues por eso mismo.
1: Bueno, a lo mejor este vato dijo, mira, la luna y las estrellas, yo voy y vengo y las traigo y las llevo, y a lo mejor ha ido, dijo la morra.
0: No, pues ese lo dejaron bien arrastrado, ¿tú vas a creer?
1: No, es que también, amigos,
0: Por eso digo que qué bueno que ella lo le hizo eso por güey.
1: Dice por acá los mensajes que están llegando, dice, ay no, ellas ya no cambian su trabajo, dice, ellas no van a cambiar eso. ¿Crees que va a querer levantar cocinar o solo quitar dinero? O sea, como diciendo, pues, ¿crees que va a andarse levantando para ir a cocinarte y
0: lavar y todo eso? Y ¿será?
1: Estas personas.
0: Bueno, hay muchas personas, Pato, que probablemente se vayan por el camino del bien, pero cuando ya te acostumbras a ganar el dinero fácil y nada más de... Pues no, yo creo que eso ha de ser muy difícil, ¿no?
1: Pues vamos a ver qué opina el público. Número de WhatsApp 512-481-1071. Por acá hay gente que también quiere dar consejo. Buenas tardes. Buenas tardes.
0: Y no.
1: Se le cayó. A ver, vamos al siguiente mensaje de audio. ¿Qué opina el público?
3: ¡Hijo de la mañana! Ahí el mero PPP de PPP.
1: El vato.
3: ¿A quién se le ocurre?
0: Que sí.
3: No, si te digo que del que los hay. Ay, no.
1: No nos juzguen tan feo.
3: Para la morra. Ahí es el entonces el amigo, por no decir unas palabrotas, se le quite lo güey.
0: Lo güey. Pues porque, fíjate, y sí es cierto, porque al final de ella, pues, él la conoció en el table, ya sabe lo que se dedica, ella no lo está ocultando.
1: Exacto.
0: No lo está ocultando.
1: Sí, no, sí, ahí el vato ese fue el que se dejó ir con todo, con las cuatro. Ay,
0: como gordo en tobogán.
1: Ándale, siguiente
4: pasada. Pato, Pato, ponle la canción del Perico y yo con Cumbiamberos RS. Ajá. O la de ¡Ay, mi pendejo!
1: ¡Ahora! ¡Ahora! ¡Ahora! Lo bueno es que tenemos un botoncito acá, Paco. Que ese botoncito nos hace hacerle rock. Ajá. Y rinca todo. Dice, preparen dos medallas, una para ese menso y la otra para la, por si la pierde por menso. Ahora pues, dice, ¿qué cosa se escucha en el pecado de los cuartitos? Dice, válgame, ha de ser el qué, el jipoco, dice menso, dice que se enamora por internet. Bueno, amigo, es que No creas, hay mucha gente que sí.
0: Hay mucha gente que sí se ha enamorado por internet, incluso sí. Hay personas que sí han encontrado el verdadero amor por internet, por aplicaciones. Digo, no todas las personas le ha ido mal, a muchos les ha ido muy bien y han tenido una vida pues modesta y chida. Sin embargo, no todos los casos ha sido así.
1: Cuando gustes, navega por las calles de TikTok, ahí vas a ver mucho de eso.
0: ¿En serio?
1: Hay muchos vatos que sacan el cobre y ahí está la morra y que apóyenme y el vato ahí está tirli y después se ilusiona y mi amor y mi vida.
0: ¿Pero dónde? ¿Cómo?
1: Ahí en TikTok.
0: ¿En los en
1: las batallas, en los en vivos?
0: Ay, no, pero pues también, ¿a quién pues se no les ocurre? Ay,
1: pues que es dile? Que ya ves, hay gente que le dice, ay, mi amor, y se vuela todo. No,
0: como yo.
1: ¡Hora! ¡Siguiente WhatsAppazo! Bueno, vamos a ir a la pausa y No, Paquito de volada se emociona, amigos.
0: Ah, sí, a mí me dices mi amor y yo te entrego la luna y las estrellas, oye.
1: Oílo. ¿Qué vole? ¿Ya lo escucharon?
0: Yo sí, hasta te saco de trabajar.
1: Andy Cow. Vamos a enlazarnos con mi compañera, la güerita. Güerita, ¿dónde anda, chula? Cuéntanoslo.
5: ¿Qué tal? Muy feliz viernes, que andamos súper activados en este control remoto 107.1 La Z, la radio de Neta, en el sur de Austin. 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Acá nos vemos, amigo, amiga. Ya empezó este control remoto, estaremos aquí hasta las 6 de la tarde. 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

0: dijo, yo la puedo domar, prácticamente.
1: A ver, amigo, amiga, ¿tú crees que tú puedas domar a alguien que trabaja, pues, ahí?
0: En el table dance.
1: Enseñando las carnes.
0: En el table dance, Paquito, dilo, en el table. Una persona que trabaja en el table, este compa dijo...
1: ¿Qué table era? Sí. Que se venda el mejor postor. Ah, no, bueno, fíjate, de hecho aquí en Estados Unidos está prohibido eso, Pato.
0: Sí.
1: Pero ya fuera del table, muchas sí lo hacen.
0: Ah.
1: Sí, sí, sí.
0: Mira, fíjate que no, yo nunca me he topado con algo así, fíjate, yo no.
1: ¿En serio?
0: No,
1: ¿con una tabulera nunca te has topado?
0: ¿Nunca te has topado con una tabulera?
1: Nunca. No te creo,
0: no,
1: Pato.
0: No sé ni cómo son, ni serio? Qué hacen, ni nada de eso. No, yo nunca las he visto.
1: ¿En serio?
0: No.
1: Híjole.
0: No, o sea, pues... se me hace muy raro todo lo que están hablando, me gustaría conocer una. Vamos a lo... ¿Qué? Vamos a los WhatsApp. Vamos a los WhatsAppazos.
2: ¿Qué dice Don Pato? Buenas tardes, Don Pato.
0: Buenas tardes,
2: no,
0: amigo.
2: Lo que pasa es que el señor, no es malo el señor. Lo que pasa es muy buena gente. Uh-huh. Eso que lo mire como que hizo un acto de donación muy bien. ¿Cómo va a creer que esa chiquilla va a dejar el trabajo? Es que el trabajo es trabajo y el trabajo cuesta, viejo. Así que se vaya preparando con otras 4 tarjetas, porque todavía hay más por ahí que quieren que les haga el mismo paro. ¡Ánimo, viejo! ¡Estás bien, güey!
1: De que cuesta, cuesta. Imagínate el poder ser flexible, el poder abrir los pies a la buena, o sea, el colgarse en el tubo, o sea, Pato, es resistencia.
0: No.
1: A ver, ¿a poco tú vas a creer que unas personas como con nuestro cuerpo va a poder subirse al tubo ese? No, hombre, vamos a parecer pollo rostizado.
0: ¡Ahora! Mejor dije, vamos a parecer puerco rostizado.
1: Pues una vez nos falta la manzana en la boca.
0: Vamos al siguiente WhatsAppazo.
3: ¡Hola, hola, hola! Buenas tardes, amigo y enemigo. ¿Qué transita? Sobre. Y que llore. Súbele, papá, llegó papá. Perdón, pero vamos por lento. ¿Hasta dónde haremos dando hambre, carnalito? Tenemos que estar que se aliviane. ¿Cómo que se va a enamorar de una morra así? No. ¿Qué tranza, banda? ¿Qué tranza, bandita? Ay. Cayó el gallito. El único consejo que le quiero decir a aquel camarada que para la otra póngase trucha, canal. Primero camina usted y al último ella. Y que llore. Llórale, papá. Llegó papá.
1: Deberíamos invitarlo aquí un día aquí a la radio de él.
0: Para ver cómo le hace. Sí. ¡Ahora!
1: No, o sea, ha de ser buen coto con él.
0: No, sí, la neta sí, yo sí lo he visto, no lo he visto en persona.
1: Ajá.
0: Pero bueno, a lo mejor sí, no me acuerdo, pero he hecho videos, con él. TikToks, videos. Ajá. Con él. O sea, cuando estamos ahí cotorreando que entras ahí a la plática.
1: Sí.
0: El chavo es bien a toda dar, Y he hablado con él por teléfono, bien a toda Margarita, es mi compa, la neta.
1: Ah, qué nice.
0: Saludos a mi compa Jiménez, saludos, viejón. Siguiente mensaje de audio, échale.
2: ¿Qué dice Don Pato? Buenas tardes, Don Pato.
1: Ese ya lo pusiste.
0: Ese ya lo pusimos. Siguiente cadeto. Ponte pilas, hijo.
4: Sí, Pato.
0: Dímelo,
4: claro,
0: pa.
4: Te cuento el amor. Ya conté el amor de mi vida en TikTok. Y hasta ya nos conocimos, Pato. Saludos, papá. Saludos desde el centro de Austin, Texas.
0: Ok.
1: Conoció el amor de su vida por TikTok.
0: Por TikTok, pero wow. ¿A poco lo conociste así? O sea, mandándole leones, mandándole sombreros, mandándole regalitos. Pues por eso te aceptó, ¿no? Yo creo, güey. Digo. No sé, compa. No. No te quiero meter cosas en la cabeza. No. Dice, ¿cómo se va a confiar en una mujer? Ni yo me confío en mi propia sombra, dice por acá.
1: Es que yo creo que ha de haber pocas, a lo mejor que hay muchas chicas que están trabajando por necesidad. Ajá. Y obviamente lo hacen y ok, y si tienen su corazoncito y si están dispuestas a cambiar, pero para encontrarse una de esas, especialmente que trabajan en de teiboleras, Pato, está cañón.
0: Mira, por acá dice otro mensaje, Paquito, dice... Pero cuidado con eso, porque las cubanas le dicen mi amor a todo el mundo. Y es solo por costumbre. Le decimos mi amor hasta que

0: hasta que él venda, hasta el que vende yuca, le decimos mi amor.
1: Ah, sí, los cubanos dicen mi amor mucho. Sí, sí, sí.
0: Oye, mi amor. Mi amor.
1: A ver, Johnny Socarrás, ¿es cierto eso?
0: A ver, Johnny,
1: que es cubano, ¿será cierto eso?
0: Andy. Vamos al siguiente mensaje, de audio, échale.
2: Saludos, mi patito.
0: Saludos.
2: El paso enamorado desde acá, desde Elkin, Texas.
0: ¿Cómo andamos, mi amigo?
2: No quiero darle un consejo al amigo, solamente quiero dar mi humilde opinión tirándole a comentario.
0: Ajá, échale.
2: Por lo que yo escuché en su comentario, dice que él le miró en la mirada a su novia la sinceridad.
0: Ajá.
2: Pero lo miró con los ojos de la carne. Lo bueno y lo importante es que la mire con los ojos de la mente y del espíritu para que pueda verle el corazón.
0: Ándica. Ahí está.
2: El hombre que se dedica a castrar ovejas y a producir la miel siempre anda embarrado. Y la mujer que se dedica al tubo siempre anda entubada.
0: ¡Hola!
2: Así es que, mi patito, hay que tener cuidado porque cuando te entuban, a veces ya no despiertas, ya no miras que no sos del espíritu. A la mujer ni todo el amor y ni todo el dinero. Saludos para todos los comandantes de la 107.1, la Z, la radio de Neta, mi pato.
0: Eso, gracias, viejo. Muchas gracias. Fuerte abrazo. Siguiente mensaje. Échale,
3: deja cabeza. Deja tú. Las conocen así por el Facebook o en el TikTok o en Insta, así en otras aplicaciones. Y a veces ni son ellas. Y le sacan dinero. Ya para cuando acuerdan, se dan cuenta que son hombres. Ahí está
0: no
3: la
0: manches.
3: Hermana, ¿no? La de allá de Corea, no sé, de China. No sé qué tantos hombres se.
1: Mrs. Wong, algo
3: se
1: así.
3: Se lo llevaban y hizo su buena feria el chavo. Hasta luego dijeron, oh, es hombre. Ups.
0: Ups.
1: No, pero fíjate que ese caso de Sister Wong. Ellos sabían que era hombre y se vestía de mujer y hasta le llevaban despensas. Le llevaban que si el aceitito, que si la carne y todo eso, y pues ahí les daba su paga.
0: ¡Órale! Vamos a enlazarnos con mi compañera la güerita. Güerita, ¿dónde andas, güerita chula?
4: ¿Qué tal, Pato Paquito? Saludos en cabina.
1: Saludos.
4: Oye, pues acá tu amiga la güerita. Estamos en el sur de Austin, ¿cómo ven? En Cricket Wireless, 2030. Outdoor Lane, acá nos vemos. Fíjate que hay tarjetas de regalo padrísimas, la playera de la Z, boletos para la Universidad de tu Santa. Estaremos aquí hasta las 6 de la tarde. Aún estás a tiempo de llegar a este control remoto. 2030 East Outdoor Street. 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
0: Muchas gracias, güerita. Vamos a arrancar con el Traffic Mix, amigos, amigas. 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Hoy nada más. Y nada más porque es viernes.

0: La güerita de las calles anda control remoto, Paquito. Pero el día de hoy te quedaste tú porque vamos a hacer el agarrón. El agarrón entre las movidas del Paquito o de Paquito.
1: Ahora, mis movidas.
0: Las movidas de Paquito ¡ora! Contra las rucas del Paco.
1: Ahora que mis movidas. Vamos con que no me vayan a decir lo que le dicen a la güerita.
0: Mira, mira, por ahí. Ven. Mira quién va.
1: Ay, ¿quién es
0: ¿cómo
1: esa?
0: ¿Cómo que decía que no la ven, es pásale, ella? Pásale.
1: Mira qué guapa.
0: Mira, ¿cómo estás?
1: Fío.
0: Mira, acá está nuestra compañera de promociones. Nuestra amiga, compañera.
1: Naivi.
0: ¿Cómo estás, Naivi?
2: Hola, hola, buenas tardes. ¿Cómo estamos, Austin, Texas? Con esta calorcita tan rica. ¿Listos para celebrar hoy, Pato?
1: Naivi, no hables así porque. ¡Ay, sí!
2: Se nos enchina el cuerpo, ¿verdad?
0: Se sí, enchinó sí,
1: el cuero.
2: Lo bueno que fue el cuerpo en otra cosa, Paquito.
0: ¡Ay! ¿Qué onda? ¿Vamos a ir ya? ¿Ya estás lista para ir a lo de la fiesta en tu casa?
2: Sí, ya estoy súper lista. De hecho, ya vine a levantar todo para que se ponga listo. Y recuerden que la 107.1 somos la única, la original. Habrá ándele más estaciones, pero ninguna como nosotros, llevando siempre lo mejor a tu casa.
0: ¡Eso!
1: Se tenía que decir y se dijo.
0: Ahí está. Oye, la están entrenando bien, hijo. La están entrenando.
1: Claro, claro, como debe de ser, claro.
0: Vamos a enlazarnos con mi compañera, la güerita. Güerita, cuéntanos dónde andas, chula.
3: Estamos en vivo a control remoto desde Cricket Wireless hoy viernes. Tus amigos de 107.1, la Z, tu amiga, la güerita, saludándote. ¿Qué tal desde este viernes? Gracias a mi amiga Graciela, que está por acá. A mi amiga Guadalupe. A mi amigo también Martín, que está por acá. A Matías, gracias por haber asistido a este control remoto. 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
0: Gracias, bonita, muchas gracias. Vamos a regresar, ya viene el agarrón, amigos, amigas, después de la pausa.
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14: ¿Sabías que tu cuerpo produce aproximadamente entre medio litro y litro y medio de saliva al día? 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La saliva ayuda a lubricar los alimentos, facilita la deglución y comienza parte del proceso digestivo.
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17: Está.

0: es, muchacho, Paquito. Antes de eso, vamos a dar a conocer las personas ganadoras de los boletos de el grupo Intocable.
1: Antes de que des las personas ganadoras de Intocable, el día de mañana voy a estar a control remoto aquí en Cricket Wireless de la 9200 North Lamar Boulevard, aquí atrásito de la radio. ¿Sí? Y llevo boletos para Intocable, ¿eh?
0: Ah, ok, ahí está, bueno. El chutazo. Mañana, mis amigos, ¿de qué horas a qué horas?
1: De 12 a 2.
0: Bueno, mañana de 12 a 2. Y yo también mañana, sábado, estaré de 4 a 6 de la tarde en la Plaza México, donde se estará presentando la Dinastía, los Indomables de Cedral y muchas agrupaciones más. Y el domingo estaré en Gómez Westerwear en la Slater Lane, acá en el sur, donde vienen muchos creadores de contenido, viene el Camarón, su esposa, entre muchos más, muchos premios, música en vivo, comidita, va a estar muy chido. Así que no se lo vayan a perder, este domingo de 12 a 2 de la tarde.
1: Ahí cerquita de donde vivo.
0: Bueno, pues le caes para allá para que vayas a agarrar el, para que vayas a ver el, para que vayas a conocer el Camarón. ¡Hola!
1: Mira que así se hacen los chismes, ¿eh?
0: No, Paquito, perdón, para que vayas a conocer el Camarón.
1: Bueno, lo voy a ir a conocer a ver si.
0: Sí, cáile. Aparte va a haber comida, va a haber música en vivo, bebidas, micheladas.
1: Ay, baby, tranquila.
2: Y el mejor ambiente donde quiera que yo nosotros estamos.
1: Con el Camarón.
0: Chachos. Bueno, vamos a dar a conocer los ganadores, amigos, amigas, y las personas ganadoras de los boletos del grupo Intocable. Saludos a todos los que se ganaron los registros. Felicidades. Y pues empezamos. Primera persona ganadora es Irving Alejandro Rodríguez Delgado.
1: ¡Eso! ¡Felicidades, Irving!
0: ¡Felicidades también a Nora Gómez!
1: ¡Nora, felicidades!
0: ¡Felicidades a Sergio Salazar!
1: ¡Eso!
0: ¡Y felicidades a Berenice Flores!
2: ¡Felicidades!
0: Ellos son los ganadores de los boletos del grupo Intocable. Para que vayas a verlos, amigos, los boletos ya están a la venta, así que compra los tuyos en Ticketmaster.com.
1: Exactamente.
0: Y pues, Paquito, ahora sí agárrate porque llegó el agarrón, Paquito.
1: A ver si la armo.
0: Bueno, yo pienso, ahorita vamos a ver. Tienes que representar bien a la güerita.
1: Pues sí, yo voy a representar bien a la güerita. Luchada, pero vas a salir con tus momias.
3: Tres caídas.
0: Vamos
3: sin
0: a ver.
3: Límite de tiempo. En esta esquina,
0: las movidas de la güerita. Los perdimos. Ok, bueno, como sea, son las movidas de Paquito.
1: Ahora.
0: Las movidas de Paquito.
1: Cuando camino sí se me mueve.
0: Yo no te he visto, Paquito.
1: Es que estoy bien petacómpato, ¿cómo no nos vas? No se me van a mover.
0: Bueno, yo no le pongo atención, hermano. A mí no me venga a ir a tu hermano, porque yo no le pongo atención.
1: Mira, Davy, no me veas. Ya me está viendo.
2: Hay que checar.
0: Bueno. Ay, muchachos, Dios lo da si ustedes se juntan.
1: A ver, Davy, a ver, ¿a quién de tú y yo tiene más? A ver, vamos a ver.
2: Hay que subir foto,
1: sí,
2: y que la gente empiece
1: ya,
2: a checar.
0: A ver quién tiene más, Paco o Davy.
1: Ey,
0: a ver.
1: ¿Sí?
2: No,
1: qué miedo, no.
0: ¡Ahora!
1: Naivi, mira, Naivi, no, Naivi.
0: Ya, suéltate con la primera rola.
1: No, pero tú quieres. Bueno, yo voy con antes. Ay, antes muerta que sencilla de los horóscopos de Durango.
0: Ay, ¿en serio?
1: Sí, porque acaba de venir Naivi bien guapa. Eso no lo da ella.
0: Ok, bueno, vamos a darle.
1: Échale, Naivi. Metiste el labio. Toqué
2: de River. Me encantaba así y para bailar moviendo bien la caderita.
1: Sí, ándale, pues así, ándale.
2: Ahí sí la vamos a mover, Paquito. Tenemos que ganar.
1: ¿Verdad que sí? Instante. Abre las puertas. ¿Qué es eso?
0: ¿Qué es eso, muchachos?
2: Se está poniendo.
0: Ya.
2: Vayan y cuál escoger de sus rucas.
1: Sí, verdad que sí, sí.
2: Mira,
0: yo traigo una ruca bien perrona.
1: A ver, Pato.
0: Señoras y señores, representando las rucas del Pato.

0: Los Tigres son Los Tigres, pero esa canción no la conocía yo.
1: Trato de
2: ¿Ay?
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2: Ay, ay, ay, ay. Hasta ahí porque les voy a ganar. Hasta ahí porque les voy a ganar.
0: Pues es que, bueno, es que Los Tigres son Los Tigres. Pues esa canción yo no la había escuchado, tú sí,
1: yo la verdad no, y fíjate que me encantan Los Tigres. Pero acuérdate que dijo mi corazón, ¿verdad? Hasta donde llegue. ¿Qué tal que llegue un patrullero y lo pare y le quite la licencia?
0: Ay, Paco, ten cuidado, ten cuidado.
1: Decíamos que no, ojalá porque no. Tenemos que ir al pachangón a tu casa.
2: Bueno, vamos a ver quién gana, por quién votan, amigos. Sí. Por las movidas de Paquito.
1: Uy, que las mueve bien. ¡Hora!
2: Vamos a ver ahorita de rato en la fiesta en tu casa a ver si se mueven.
0: Moviendo.
2: O por las rucas del pato, empezamos. Oye, primera llamada.
0: Comiendo tacos yo.
2: ¡Buenas tardes!
1: Es barbacoa.
0: ¿Es barbacoa? Ah, entonces no
2: quiero. Bueno, bueno. Bueno, ¿por quién votas?
0: ¿Por quién?
2: Es que no se entiende, se oye como, como robot. Digan, no, que por las movidas o por las rucas, porque Paco y Pato se oye igual.
1: Sí, eso sí, la verdad, se escuchan casi igual.
2: Diga. A ver, amigo.
0: No.
2: Muévete, muévete porque.
0: No se, se, no te... se te escucha. Te escuchas como entrecortado.
2: Sí. Sí. No. Te escuchas como curtido, digo, como cortado.
0: Pues dejámoslo que en que votó por mí.
1: Sí, sí, que votó por mí.
0: Que sí, que dejémoslo
1: antes
0: que votó
1: muerta,
0: por mí.
1: Que sencilla.
2: Bueno, vamos
0: Ay,
2: a ver.
0: Sencilla.
2: Vamos a ver.
0: Ay, qué sencilla.
2: A ver, siguiente, siguiente llamada. ¿Por quién votas?
0: ¿Qué está pasando?
1: Fallas técnicas del internet de su casa de las personas.
0: No, no, no, no. Se escucha así como así se escucha.
1: Es que quieren esa antes muerta, que es sencilla.
2: Ah, caray, ¿qué está pasando, amigos? Buenas tardes. Mira, es bueno.
4: Hola.
2: ¿Por quién votas, amiga?
4: Antes muerta que sencilla.
0: Ah, ese sí se escuchó. Cortada, pero se escuchó. Antes muerta que sencilla.
2: Ahí está.
0: Que sencilla.
2: Entonces, a ver, vamos uno, 1-1 o 1-0.
0: 1-0, porque uno pues, cero. El otro ni siquiera se escuchaba.
2: Ok, vamos a la siguiente llamada. Buenas tardes, ¿por quién votas?
5: Buenas tardes, ¿por quién votas?
6: No, buenas tardes, yo voto porque me lo mueva Paco.
2: ¡Hola! Dos, antes muerta que sencilla. Válgame.
1: Espérate.
2: Siguiente llamada. Buenas tardes, ¿por quién votas?
4: Por las movidas.
0: Por las movidas.
2: Por las movidas.
0: Que no, cálmate de ahí, no.
2: ¿Por quién votas?
0: Te voy a cobrar como la esa señora del table.
6: Por las movidas del abuelito.
2: Por las movidas de Paco.
1: Yes,
2: 4-0.
0: Eso.
2: Siguiente, ¿por quién votas? Válgame.
4: Por las rucas, Pato.
2: ¡Eso! ¡Vaya sacada, sí, señora! ¡Amiga mía!
0: Cuando votan por mí no festejas.
2: Sí, sí festejo, lo que pasa es que no escuchas.
1: Es que lo festeja por dentro de su corazón.
2: Ok, vamos entonces 4-1. Siguiente llamada, buenas tardes, ¿por quién votas? Las rucas del
0: Pato. No se entiende. No.
1: Yo no escuché nada.
0: Repítelo. A ver.
2: Repítelo de nuevo, pa.
0: No. ¿Qué está pasando con el teléfono?
2: No sé. Nos llevamos 4. Vamos entonces. Es que el teléfono se como que se ataranta.
0: Ey.
2: Y Laira dice acá, el número en cabina, Pato, no se escucha. Oh, qué la canción. A ver, siguiente llamada. Buenas tardes, ¿por quién votas? Siguiente llamada, ¿estás?
0: No se entiende nada.
2: A ver, ¿por quién votas?
0: No se entiende.
2: Hey, si alguien le hizo ahí algo al teléfono, no sean gachos.
0: Pues yo todas escuché que votaron por las
1: antes
0: movidas
1: que
0: las mueva bien sabroso yo.
1: Yo pienso que la gente por eso está votando, Paquito, porque quieren que suban al video donde
2: no,
1: la vas a bailar.
2: No, cálmense, muchachos.
0: Mira, ¿qué te parece si mejor te subimos a ti bailando ahí antes muerta?
1: Qué sencilla.
0: Sí,
2: llevamos 4, entonces vamos a ver, manden WhatsApp por audio.
0: WhatsApp.
2: A ver.
7: Patito, esto es tu teléfono que no jala. Cámbialo.
0: Ya ves, Pato.
2: Ya me dijeron que estoy jodido. Está bueno. ¡Ingeniero! ¡Ingeniero!
0: No, hasta los ingenieros ya se fueron.
2: Venga, cambia el teléfono. Si no, ahorita lo arreglo yo con un FM.
0: Ahorita Chucky y Brian, ahorita ya andan ya en la playa, sabrá Dios dónde andarán.
2: Ok, vamos al siguiente. Manda en WhatsApp, vamos 4-1, ¿verdad?
0: Ey,
2: ahorita les voy a ganar. 4-1. Ahorita les voy a ganar por a WhatsApp. Ver. A ver, mira, ya arreglé la llamada. Buenas tardes.
0: No se escucha.
2: No, manden WhatsApp porque no se está escuchando bien. Manden WhatsApp. Buenas tardes. Mira. No se oye, mi amiga.
0: No se oye.
2: Manden WhatsApp. Vámonos.
0: A ver.
2: Siguiente, los WhatsApp. Llevamos 4-1.
5: Los Tigres del Norte, Pato. Ponte los Tigres del Norte.
2: Las Rucas del Pato, ahí está.
0: Ok, 4-2.
1: Yo voto por las movidas y arriba Guanajuato. ¡Eso! Ya para pasar grande la labor.
0: 5-2.
2: Pasar grande rifa.
0: 5-2.
7: Yo voy por el Pato.
2: 5-3. Ay. 5-3.
1: Se
2: a
1: está
2: ver.
1: Poniendo bueno.
0: Sí, Navy.
8: Por las rucas del Pato.
1: Cielo.
2: 5-4. No, 5-4.
0: Ya. Necesito chan, moverlas
1: chan,
0: bien.
1: Chan.
2: Acá mandaron, mira, este dice Pato.
0: Aquí. No, tú dijiste audio. Okay, tú dijiste audio, eso audio, no audio, funciona. Audio, no, audio. No, no, no.
2: Cinco.
7: Vámonos, Pato, vámonos.
2: 5-5.
1: Chan. El desempate.
0: 5-5.
2: Chan. 5-5. Manden audio.
0: Nos habíamos quedado con las del teléfono.
2: Texto no, mi amigos. Audio, por favor.
0: Es viernes, sí. Y se merece mover el botecito.
2: La gente está escribiendo. No, audio.
9: Por ti, Patito, por ti, para que me ponga las de Tigres del Norte.
2: 6-5.
0: No, ya.
2: ¿Quieren saber quién, por quién más se quieren invitar? ¿Quieren saber?
0: Miren,
2: 6-5, ¿verdad? 7-5, ¿verdad?
1: Sí, queremos ver.
10: Por las movidas del Pato. Arriba el Pato.
2: Ahí está, el Pato.
8: Las rucas del Pato.
2: Ahí está.
8: Las rucas del Pato.
2: Ya. No, les doy.
8: Por las rucas del Pato.
2: Una arrastrada perra que le estoy arribando.
8: Por las rucas del Pato. Mira, por las rucas del Pato.
1: Ahora va a tener que bailar la música y nosotros lo vemos porque tú y yo no vamos a bailar.
2: Señoras y señores, atención, damas y caballeros. Oríllese a la orilla, porque ya vamos en camino para la fiesta en tu casa. Aquí arrancamos. Vamos a despejar.

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1: Muchas gracias, güerita. Vamos a darle bienvenida al Doctor Z, muchachos. Doctor Z, ¿cómo andamos? Buenas tardes. ¿Qué nos trae el día de hoy?
2: Hola, mi estimado Pano Pato, ¿cómo estás? Un gusto de saludarte. Es el último día de este séptimo mes del año.
1: Sí, ya, hombre, ya se fue.
2: 31 de julio y como siempre. Hay un arsenal de información deportiva aquí en la Z.
1: ¡Vámonos!
2: Con tres desafíos, este viernes arranca la fecha 3 de la Liga MX. 8 centro en el Estadio Cuauhtémoc, 9 del Este y 6 Pacífico. El Puebla recibe a las Chivas Rayadas de Guadalajara. A su término en tándem, el Atlético en San Luis recibe a la escuadra de los Cholos de Tijuana. En tanto, los Bravos en Juárez encaran a los Pumas de la Universidad Nacional Autónoma de México. 4 desafíos pautados, sábado 1 de agosto por la Liga que da de comer, comenzando a las 6 centro, 7 del este, 4 pacífico, Querétaro en contra de los Tigres. El Atlas a su término estarán recibiendo la pandilla de Monterrey de Matías Almeida.
3: Si hay temas a mejorar, está claro, llevamos 2 partidos, es un ciclo nuevo y hay chicos que yo todavía no los vi jugar. Este ciclo nuevo requiere un tiempo.
2: Misma hora, pero en donde la vida no vale nada, el León en contra del Pachuca es el Martínez Bowl. A partir de las 10 de la noche, centro, 11 del este, 8 pacífico, la máquina cementera que pite y pita en contra de los potros de hierro del Atlante.
4: ¡Les cuadro, no les cuadre! ¡El Atlante es su padre! ¡Y si no!
2: Domingo, 6 de la tarde, centro, América Santos en el Estadio Azteca. A su término, el Toluca en el Nemesio 10 encara a los Hidrorrayos del Necaxa. Con goles de Diego Ramírez, Hugo Camberos, Luis Gamboa y Nelson Cedillo, México goleó 4-0 a Guatemala para quedarse con el liderato del grupo B con 9 unidades y amarra su pasaporte a los cuartos de final del torneo premundial sub-20 que se juega allá en Puebla de Zaragoza. Con un desafío, este viernes abre el telón de la semana 19 de la MLS, el equipo del New York City encara a la escuadra de Toronto. Sábado, entre otros partidos, Inter de Miami, Columbus Club, buen desafío. Filadelfia en contra de Atlanta, 7:30 de la noche, Chicago Fire Charlotte en el Soldier Field, 20:30 centro, Colorado Rapids en contra de los verdes del Austin FC. En el corte de caja de este jueves, en el medallero de los Juegos Centroamericanos y del Caribe, Santo Domingo 2026, México sigue dominando el tablero con 180 preseas, 79 de oro, 57 de plata, 44 de bronce. A partir de la temporada 2026-27 de los equipos de la NBA, MLB y NHL de Nueva York estarán disponibles para la plataforma DAZN, que transmitirá los partidos de los Yankees, Knicks, Nets, Rangers, Devils y Islanders, además de los Sabres. También estarán disponibles las transmisiones de YES Network, la casa del equipo de los Yankees, y a través de MSG Networks, la casa del equipo de los campeones Knicks de Nueva York. Por la oportunidad, Patito, gracias, que sea divertido, entretenido, recuperador, fin de semana. Los deportes en la Z.
1: Muchas gracias, Doctor Z. Vamos a regresar con los saludos del WhatsAppazo, mi amigo, mi amiga. Manda tus saludos para que sea de los primeros en salir, porque ahorita como a las 6:30 nos vamos a ir a la fiesta en tu casa, a la casa del ganador. Así que, mi amigo, mi amiga, espero tu WhatsAppazo. ¡Vámonos!
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10: 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No, hombre, manito, lo vamos a pasar de aquellitas. Lo demás aquí en 107.1 La Z. Y mira, manito, en lo que llega la hora cuchicuchi, aquí te va este trancazote.

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La famosa camioneta gris, amigos, amigas. Estamos en la hora de los corridos prohibidos. Vamos a regresar con los saludos del WhatsApp. ¡Pasa! Manda el tuyo. Número de WhatsApp 512-481-1071. Regresamos después de estos dos corridos para pasar tus saluditos. ¡Súbele! Que esta es la hora de los corridos prohibidos.

0: 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Vamos a los saludos del WhatsAppazo que están llegando, muchachos. Muchos mensajes de audio. A ver, 512-481-1071. Mensaje de texto, mensaje de audio. Pícale, pícale, calladito. Pícale, pícale, por favor, mijo. Vámonos, Ricky.
1: Saluditos, mi pato. Saluditos.
0: Saludos, viejón.
1: Aviéntate el corrido o la cancioncita de Los Indomables de Cerral. Tumbas de Cruz, viejo.
0: Ah, qué corridazo.
1: Okay. Saludos para la raza de Guanajuato.
0: Saludos, amigo. Ahorita vamos y a buscarla. Viejo. Búscala, calladito. Búscala, por Écheme. Favor. Te encargo esa misión, calladito. Dice: hola, puedes poner una canción de Peso Pluma. Los de la cárcel del Valle la quieren escuchar. Saludos, pato. Ándele, pues. Ahorita ponemos algo perrón de Peso Pluma. Dice: noté que escribieron mal mi apellido. ¿Podrían ayudarme? A ver, calladito, encárgate de esa misión. Dice, mándale saludos a los encargados del Dollar Deal de William Cannon y 35. Saludos, todos los días ponen la Z, es que saben de buenas estaciones, oiga. Siguiente WhatsAppazo.
2: Patito, patito.
0: ¿Qué pasó?
2: Pobre Paquito, no lo dejaron ni respirar.
0: No, hombre.
2: Se le dio vuelta muy rápido, que no supo ni qué hacer.
0: No la vio venir, amigo, no la vio venir. Se llama carrera contra la calaca. En la hora de los corridos prohibidos,

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14: ¿Sabías que los flamencos no nacen de color rosa? Los polluelos nacen grisáceos o blancos. Su característico color aparece por pigmentos llamados carotenoides, presentes en su alimentación.
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0: Kia. Esta es la hora de los corridos prohibidos, amigos. Gracias. Ya vamos a agarrar camino, ya vamos a lanzarnos para allá, para la fiesta en Duncantón. Antes vamos con los últimos saluditos, oiga. Vamos a mandar más saluditos que están llegando. Oiga, muchas gracias a la gente que está reportando. 512-481-1071, échale.
1: Chúbele, mi viejón. Un gusto saludarlo.
0: Gracias, viejote.
1: Por favor, le pido, si no es mucha la molestia, que mande un saludo para todos los jaramillos que están acá en Texas.
0: Claro que sí, mi amigo.
1: Bendiciones.
0: Igualmente.
1: Está su programa todo dar.
0: Muchas gracias, viejón. Gracias. Dice por acá, Pato, póngame el corrido del bandido de amores con Antonio y Joan Sebastián, por favor, compa Pato. Hoy se lo pongo. Miren, por acá me están pidiendo, Pato, quiero charlar con la muerte, con la banda roja. Se la voy a dejar aquí desde Paquito, calladito, en lo que yo agarro camino, porque vamos a ir para allá a la casa del ganador. Dice, Pato, el corrido de los huracanes troquero. El troquero con los huracanes del norte. Saludos a la gente de Salamanca, Guanajuato. Claro que sí. Pato, ponme el corrido de la muerte de un gallero con Vicente Fernández. Saludos a la gente de Aguascalientes. Dice, compa Pato, póngame el corrido de Juan Marta con la banda El Recodo, viejón. O se va a agüitar conmigo. No, hombre. ¿Qué pasó, mi amigo? ¿Dejo de ser de San Luis cuando me agüite? No, no, no. ¿Qué pasó? Ahorita se lo vamos a poner, amigazo. ¿Cómo no? Dice, Pato, le encargo el corrido del Puma, el corrido de la muerta. Dice, saludos a la gente de Saltillo, Coahuila. Claro que sí. Dice, Pato, póngame el corrido de Rafa y su primo con Laberinto. Ahí se lo encargo mucho, no se le vaya a olvidar. Dice, Pato, póngame el corrido de los Tigres del Norte, la Jaula de Oro. Ese corrido está perro, compa Pato. Ahorita los vamos a poner. Mire, vamos a formarlos, por favor, amigos. Los voy a dejar. Caíto. Por favor, así como llegaron, así los vas a ir soltando, güey. Así como llegaron uno tras otro, ¿ok? No le vayas a gerrar, por favor, porque te voy a ir escuchando. Te voy en camino para allá, para la casa del ganador. Fiesta en tu casa, felicidades, por cierto. Y prepárense porque ahí viene la siguiente. Ahí le vamos a decir con quién. Súbale que estás.

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16: Toc, toc, ¿quién por ahí? ¿Quién por ahí? Tu amigo Paco de Guanajuato saludándote, manito comadrita. Mira que a partir de las 7 de la noche, aquí ando contigo, manito comadrita, para acompañarnos en la hora cuchi cuchi de la Z. Muy buena música, muy buenos premios y por supuesto las notas que te gustan. Aquí con tu amigo Paco de Guanajuato. En lo que llega mi turno, manito, pues vamos a escuchar esta canción. ¿Qué te parece? ¡Súbele!

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